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1: 20 horas, 28 minutos.
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1: 21 horas, 1 minuto.
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1: 21 horas, 30 minutos.
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1: 21 horas, 59 minutos.
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Archivo selecto de este día les invita a escuchar en su primera parte de Franz Liszt, concierto para piano y orquesta número 2 en La Mayor de 1839, con Claudio Rau al piano y la Orquesta Filarmónica de Nueva York que dirige Guido Cantelli.

Hemos escuchado en la primera parte de nuestro archivo selecto de hoy la obra de Franz Liszt, concierto para piano y orquesta número 2 en La Mayor, con Claudio Arrau al piano y la interpretación de la Orquesta Filarmónica de Nueva York que ha dirigido Guido Cantelli. En la segunda parte del programa de hoy escucharemos de Antonín Dvořák, Sinfonía número 8 en Sol Mayor, opus 88, de 1889. Interpreta la Orquesta Sinfónica Eslovaca que dirige Stephen Gundenhauser.

0: Finalmente hemos oído en el programa de hoy de Antonín Dvořák, Sinfonía número 8 en Sol Mayor, opus 88. Ha interpretado la Orquesta Sinfónica Eslovaca, que ha dirigido Stephen Gundenhauser.
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1: Son las 23 horas.
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1: 23 horas, 30 minutos.
2: 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Procurar formación permanente para desarrollar habilidades pastorales requeridas para su servicio. 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Esto que parece tan evidente requiere un esfuerzo de cada uno para poder materializarlo en hechos concretos que den fe de lo que proclamamos. 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
1: 23 horas, 59 minutos.

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1: 0:30.
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1: 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Es la 1:00 a.m.
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1: Es la 1 de la mañana, 30 minutos.
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1: Son las 2 de la mañana, 28 minutos.
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1: Son las 3 de la mañana.
2: En Puerto Montt.

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1: Son las 3 de la mañana, 28 minutos.
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1: Son las 3 de la mañana, 59 minutos.

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1: Son las 4 de la mañana, 29 minutos.
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1: Son las 5 de la mañana, 2 minutos.
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1: Son las 5 de la mañana, 29 minutos.
2: 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Dar cuenta de hitos y procesos en el trabajo pastoral. 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

0: Son las 6 de la mañana.
1: Gracias, Señor, por este nuevo día. Gracias porque con tu luz vences las tinieblas de la noche y aclaras nuestro corazón con el sol del amor y la esperanza. Hoy queremos encomendarte esta nueva jornada y pedirte que protejas a quienes salieron de su hogar muy temprano. Bendice a las mujeres que cuidan con cariño del hogar. Alienta a los que buscan trabajo. Da tu fortaleza a los enfermos y permítenos emprender alegres este nuevo día en tu nombre.

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1: Son las 6 de la mañana, 29 minutos.
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1: Son las 7 de la mañana.
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1: Son las 7 de la mañana, 28 minutos.
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1: Son las 7 de la mañana, 57 minutos.
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queridos hermanos, reciban un cariñoso saludo en este día martes. Escuchamos hoy el Evangelio según San Marcos en el capítulo 12, texto que nos relata el encuentro de Jesús con unos fariseos y herodianos, quienes le hacen la pregunta si es lícito pagar o no el impuesto al César. La pregunta que le hacen a Jesús tiene algo de hipocresía y de engaño. Si Jesús responde que sí, quedará mal con los judíos. De lo contrario, los romanos lo tildarán de anarquista. Jesús entonces termina reconociendo la autoridad del César, pidiendo que se le pague el tributo establecido, pero en su respuesta rechaza la divinidad que algunos le daban al César. El texto nos muestra que hay que aprender del Señor a no dejarse adular por nadie. Además, hay que estar atentos y ser prudentes para decir y hacer las cosas respondiendo solo con la verdad, como lo hizo el mismo Jesús. Estamos también nosotros llamados a descubrir esta verdad, saber discernir lo que es justo y correcto. La invitación hoy es para reconocer a Jesús como el único Señor y Salvador. Que podamos hoy y siempre adorarlo como nuestro Dios, como aquel que nos ha salvado. Teniendo claro eso, podremos corresponder con lo que nos pide el mundo, sin cambiar a nuestro Dios. Esas deben ser las intenciones de hoy. Pidamos que María, nuestra Madre, nos haga crecer en la fe y en el amor a Dios, que podamos reconocer su grandeza y a partir de eso actuar de forma libre y prudente de acuerdo al mandato evangélico. Con gran cariño se despide su hermano y amigo Javier Velázquez, sacerdote de la Arquidiócesis de Puerto Montt.

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0: Hola, hola, hola, hola. Oye, casi.
1: Él siempre tiene un plan.
0: Oh, ¿y eso qué pasa? Ridícula.
1: Vamos a buscarlo.
2: ¿Qué pasó ahí?
0: No. Angelito me... Me dejó cuánto era. Hola, hola, hola, hola, hola, hola. Salió Citripio.
3: ¿Está trabajando o quiere trabajar Citripio?
0: Angelito me dejó Citripio acá.
3: Amigas y amigos, buenos días, ay. ¿Cómo les va? Ya toqué el cristal y salió Citripio también, ¿ah?
0: Sí.
3: Le damos la bienvenida a Mauricio, que está en la sala de control y locución. Buenos días, Mauro, ¿cómo estás?
0: Buenos días, Hernán, buenos días a todos.
3: Listo para enfrentar este segundo día de junio, en este martes 2. Sí, sí. Ok. Oye, bienvenidas y bienvenidos todos y todas, las amigas que nos acompañan y amigos todos los días a partir de este instante en la gran mañana de la 92.3. Tenemos datos del tiempo.
0: A ver, a ver.
3: Ya instalado, ya fue programada la situación actual, 13 grados tenemos a esta hora, el cielo está nublado y nublado también va a estar por la tarde. La máxima será de 15 grados para el día de hoy. Y 82% es la humedad relativa del aire en este momento. Reitero, 13 grados tenemos en la actualidad en Puerto Montt. La mañana está con cielo nublado y la tarde también estará en la misma condición. En tanto, la máxima llegará a los 15 grados y la humedad en este momento es de 82%. Respecto de los santorales, lo tenemos listo y los vamos a saludar de inmediato con el respectivo redoble de tambores.
0: Oye, estaba saludando a mi amigo Manuel Rivera ahí en la micro que va pasando por acá afuera.
3: Allá con el claxon.
0: Bu, bu, bu.
3: Sí. Ya, muy bien. Saludos a Manuel.
0: Saludos para
3: él. Buena jornada también, ¿eh?
0: Y hoy saludamos a... A ver, a ver, a ver, a ver.
3: Hoy día corresponde saludar a todos los amigos que llevan los nombres de Marcelino Pan y Vino y Erasmo.
0: Yo tuve un compañero que se llamaba Erasmo.
3: ¿Sí?
0: Sí.
3: ¿Cuánto tiempo acá? ¿Dónde? ¿En el liceo?
0: En el liceo. En el liceo de hombres,
3: sí. En el liceo.
0: Bueno. Sí, no.
3: Saludos para los Erasmo y Marcelino, respectivamente, que hoy están de onomástico en esta fecha 2 de julio. Saludos, que lo pasen bien. Y nosotros comenzamos, pero inmediatamente, con los clásicos de esta primera parte para usted.
0: Cuando son las 8:11, Hernán.
3: 8:11 minutos.

0: La Iglesia Católica hoy celebra San Félix de Nicosia, sea por amor de Dios, decía. En el siglo de Giacomo Amoroso, italiano, laico de la Orden de los Frailes Menores Capuchino, San Félix nació en la ciudad siciliana de Nicosia en el año 1775 con el nombre de Filippo Giacomo. Provenía de una familia humilde y muy religiosa. Al quedarse huérfano de padre, tuvo que trabajar desde niño de zapatero para ayudar en el hogar, oficio que heredó de su difunto padre. A los 20 años, pidió su admisión en el convento de los capuchinos para que fuera aceptado como lego, ya que por ser analfabeto no podía ser clérigo. En esta oportunidad fue rechazado. Sin renunciar por ello a su propósito, el joven se entregó al trabajo, las plegarias y la mortificación, renovando cada cierto tiempo su solicitud en el convento. Por fin, luego de 7 años, fue admitido en 1743 en el convento de los capuchinos de Mistreta, luego de hablar personalmente con el padre provincial de Mesina, que se encontraba de visita en Nicosia. Un año después hizo su profesión tomando el nombre de Fray Félix de Nicosia y fue llamado a su ciudad natal para ayudar al hermano limosnero de su ronda por la ciudad. Aquí realizó un gran apostolado entre la gente de todas las clases. Cada día recorría las calles y tocaba las puertas de los ricos, siempre agradecía a cada uno, recibiera o no donativo, diciendo que sea por el amor de Dios. A pesar de ser analfabeto, conocía muy bien las Sagradas Escrituras y la doctrina de la Iglesia, pues trataba de aprenderse los pasajes bíblicos y textos de libros que se leían en el convento durante las comidas. En privado, San Félix practicaba grandes austeridades y en público su amor a Dios se manifestaba con la caridad y la obediencia. Estas cualidades atrajeron hacia él la atención de los fieles que se encomendaban a sus oraciones. Realizó curaciones milagrosas, sobre todo en la epidemia que sacudió el pueblo de Cerami en 1777. Curó también las enfermedades del espíritu, convirtiendo a muchos pecadores, inclusive a algunos delincuentes presos, a quienes el santo socorría con alimentos y con la palabra de Dios. Hoy entonces la Iglesia celebra San Félix de Nicosia, 2 de junio.
1: ¿Y también quién eran los santos que tenías ahí, Hernán?
0: Marcelino ¿Ya? y Erasmo.
1: Sí, también es San Germán, San Justo y Santa Blandina.
0: ¿Santa Blandina?
1: Sí.
0: Ya. Además, hoy día las instituciones públicas o privadas celebran aniversario. 2 de junio, Corporación para la Nutrición Infantil CONIN, fundada en 1976. También en esta fecha está de aniversario el Ministerio de Hacienda, fundado en 1817. Y este 2 de junio también celebra aniversario la República de Italia, que fue fundada en 1946.
1: Ya, bien. Ya son las 8:18.
0: 8:18.

0: Y antes de ir a nuestro libro gordo, les informo del alto flujo vehicular que a esta hora tiene la ruta V-505 entre Pasado La Vara hasta Obispo González de norte a sur. Bajada por la calle Egaña al centro y salida por Avenida Cardonal hacia Ruta 226. Muy importante, conduzca con precaución en estos sectores en Puerto Montt a esta hora. Bien, nuestro libro gordo da cuenta hoy, 2 de junio de 1879. Grau le escribió una emotiva carta a la viuda de Prat. El capitán Miguel Grau Seminario, vencedor en el combate naval de Iquique, comandando el Huáscar, le envió una emotiva carta el 2 de junio de 1879 a la viuda de su adversario Carmela Carvajal. Solo 12 días después de que el capitán Arturo Prat Chacón, al mando de la Esmeralda, diera la vida por su patria al saltar al abordaje. Sobre este incidente, Grau escribió 7 días después del combate a su cuñada Manuela Cabero, esposa del comandante de la Chacabuco Fabián Biel, la siguiente nota: el valiente comandante de la Esmeralda murió como un héroe en la cubierta de este buque, en momentos en que emprendió un abordaje temerario. Yo hice un esfuerzo supremo por salvarlo, pero desgraciadamente ya fue tarde. Su muerte me amargó la pequeña victoria que había obtenido y pasé un día muy afligido. Conservo de Prat su espada con los tiros, algunas florelitas que haré llegar a su pobre viuda, que las estimará como un triste recuerdo de su infortunado esposo. Grau cumplió lo expresado y envió a Carmela Carvajal las pertenencias de su esposo, acompañada en una emotiva carta donde destacaba la arrojada acción del valiente oficial chileno. La misiva decía textualmente: Monitor Huasca, Pisagua, junio 2 de 1879. Dignísima señora, un sagrado deber me autoriza a dirigirme a usted y siento profundamente que esta carta, por las luchas que va a rememorar, atribuye a aumentar el dolor que hoy justamente debe dominarla. En el combate naval del 21 próximo pasado, que tuvo lugar en las aguas de Iquique, entre las naves peruanas y chilenas, su digno y valeroso esposo, el capitán de fragata don Arturo Prat, comandante de la Esmeralda, fue, como usted no lo ignorará ya, víctima de su temerario arrojo en defensa y gloria de la bandera de su patria. Deplorando sinceramente tan infausto acontecimiento y acompañándola en su duelo, cumplo con el penoso deber de enviarle las, para usted, inestimables prendas que se encontraron en su poder y que son las que figuran en la lista adjunta. Ellas le servirán indudablemente de algún pequeño consuelo en medio de su gran desgracia, y para eso me he anticipado a remitírsela. Reiterándole mis sentimientos de condolencia, logro, señora, la oportunidad para ofrecerle mi servicio, consideraciones y respeto con que me suscribo de usted, señora, muy afectísimo y seguro servidor, Miguel Grau. Esa es la carta entonces que le envió Miguel Grau a la viuda de Arturo Prat Chacón, destacando su enorme valor en el combate naval de Iquique.
1: Bien, ya son las 8:26.
0: 8:26 minutos.

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1: Son las 8 de la mañana, 30 minutos.
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0: Para este martes 2 de junio, Saesa contempla dos cortes programados en el día de hoy, las desconexiones programadas. Una de ellas comienza luego a las 10 de la mañana, hasta las 16 horas, comprende calle Lautaro, entre Coronel Pedro Lagos y Pedro Aguirre Cerda. Incluye calle Los Pinos. Reitero, corte 10 de la mañana, 16 horas, comprende calle Lautaro, entre Coronel Pedro Lagos y Pedro Aguirre Cerda. Incluye calle Los Pinos en Puerto Montt. Y el segundo corte comienza a las 10 de la mañana también y hasta las 16 horas y comprende el sector Panitao Bajo. Reitero entonces, segundo corte programado, 10 de la mañana a 16 horas, comprende el sector Panitao Bajo. Esos son los dos cortes de las desconexiones programadas del día de hoy.
1: Ya, bien, clarito entonces. Faltan 25 minutos para las 9.
0: 25 minutos para las 9.

0: Estamos comenzando la primera parte de nuestra gran mañana en la 92.3. En la nueva edición del Café Científico de Puerto Montt se presentó el fotolibro Hasta acá llega el mar, una exploración fotoquímica en el sitio arqueológico Monteverde y alrededores del cineasta y fotógrafo Rodrigo Vergara Cortés. La actividad, que se realiza una vez al mes, es organizada por el Proyecto Asociativo Regional PAR, Explora los Lagos, del Ministerio de Ciencia, Tecnología, Conocimiento e Innovación, ejecutado por la Universidad Austral de Puerto Montt, en colaboración con la Unidad de Vinculación y Comunicación de las Ciencias de esta Casa de Estudio, y cuenta con el apoyo del restaurante Toco Madera en Peyuco. Al inicio del encuentro se contó con la participación de la pianista, cantautora y profesora de la Casa de las Artes de la Universidad Austral de Chile, sede de Puerto Montt, Vanessa Álvarez, conocida como Vane Arrebol, quien interpretó la obra de su autoría, Perspectiva. La directora del PAR, Explora los Lagos, Gabriela Navarro Manzanal, junto con dar la bienvenida a las y los participantes, recordó que el Café Científico de Puerto Montt cumple 15 años de realización y que es muy motivante que exista una comunidad siempre interesada en las temáticas que se presentan. Hasta acá llegaba el mar, una exploración fotoquímica en el sitio arqueológico Monteverde y alrededores. Se trata del primer trabajo de Rodrigo Vergara Cortés y es una publicación multidisciplinar que incluye el fotolibro, una película en formato cortometraje y una exposición. 8:42 minutos.
1: O sea, 18 minutos para las 9.
0: Exactamente.

0: con el propósito de fortalecer el trabajo articulado entre instituciones públicas y avanzar en la promoción de hábitos de vida saludables, se desarrolló la primera mesa regional del programa Elige Vivir Sano, espacio de coordinación que busca impulsar iniciativas al bienestar de las personas y las comunidades. La jornada reunió a representantes de distintos servicios públicos, quienes analizaron oportunidades de colaboración para fomentar la alimentación saludable, la actividad física, la vida al aire libre y el bienestar integral, pilares fundamentales para la prevención de enfermedades crónicas no transmisibles. El Seremi de Desarrollo Social y Familia, Carlos Seitz, valoró la conformación de este espacio de trabajo como una herramienta clave para avanzar en políticas públicas con enfoque territorial. Sabemos que promover una vida saludable requiere el compromiso absoluto de todos. Este 2026 queremos seguir fortaleciendo el trabajo intersectorial en la región, generando entornos más saludables y acercando más oportunidades de bienestar a las personas de nuestra región, indicó. Por su parte, la jefa de Salud de Poblaciones y Acción Sanitaria de la Seremi de Salud, Evelyn Cárdenas, destacó el aporte de la institución en la promoción de la salud mediante un trabajo intersectorial y comunitario. A esta hora, estamos en la gran mañana de la 92.3.
1: Oye, y hablando de salud,
0: ¿sí, señor?
1: Tengo acá los puntos de vacunación para hoy día, martes 2 de
0: junio. Sí, señor, cuéntame.
1: Andamos buscando acá. Acá está. Para hoy, martes 2 de junio, los puntos de vacunación van a ser los siguientes. En Fonasa, ¿ya?
0: Ya.
1: De las 9:30 a 13 horas.
0: 9:30 a 13, en
1: sí.
0: Fonasa.
1: Fonasa. En el Outlet Mall Paseo Alerce, entre las 10 y las 19 horas.
0: Ya.
1: Y el otro punto, en el terminal de buses, de 9:30 a 16 horas.
0: Perfecto.
1: Entonces, ahí están los tres puntos de vacunación para hoy, 2 de junio.
0: Muy bien. Vamos ahora a los clásicos que siempre están presentes en la 92.3.
1: 12 minutos para las 9.
0: 12 para las 9.

0: El Papa León XIV se desplazará en dos papas móviles y tres vehículos eléctricos en diferentes momentos de su viaje apostólico a España y comienza el sábado 6 de junio en el que visitará Madrid, Barcelona y las Islas Canarias. El vehículo más reconocible del mundo será usado en actos multitudinarios. En esta ocasión, el que se use en Madrid será llevado a las Islas Canarias cuando el pontífice ponga rumbo a Barcelona, a donde llegará otro papa móvil directamente desde Roma. Cuando León XIV deje la ciudad condal, el vehículo será enviado a Tenerife para ser usado en la jornada final, en la que visitará diferentes realidades vinculadas con los integrantes migrantes y celebrará una misa en el puerto de Santa Cruz de Tenerife. Los encargados de realizar estos traslados serán miembros del Ejército del Aire y del Espacio, en coordinación con los organizadores del viaje papal y los responsables de seguridad del Vaticano. Por otro lado, como ya se había adelantado, León XIV utilizará vehículos eléctricos tipo buggy, usados con frecuencia en los campos de golf para poder desplazarse entre los peregrinos que acudan a los actos de dimensiones más reducidas. Según detallan desde la organización, uno de ellos se está fabricando en Burgos, el segundo está siendo modificado en Canarias y el tercero llegará a Barcelona desde Roma. El vehículo, bautizado popularmente como Papa Móvil, caracterizado por ser blanco y permite al Papa situarse en una posición elevada desde donde puede divisar a los presentes e impartir su bendición, nació en los años 70 en el siglo XX. El primero de estos vehículos fue usado en forma esporádica por San Pablo VI, aunque entonces todavía no se conocía como Papa Móvil. Se trataba de un Toyota Land Cruiser. Le sucedió un Fiat Campanola, el mismo en el que San Juan Pablo II derramó su sangre tras el intento de homicidio perpetrado por el turco Mehmet Ali Atka el 13 de mayo de 1981 en la Plaza de San Pedro. A raíz del atentado se incorporó el blindaje y una cúpula de cristal antibalas que, sin restar visibilidad, permitían al pontífice. Después se han usado vehículos de diferentes marcas: Mercedes, Fiat, Seat, Ford o Hyundai. Las versiones blindadas conviven con las otras más abiertas, como la que de manera habitual se usa en la Plaza de San Pedro durante las audiencias generales de los miércoles. Según detalla la organización, tanto la versión blindada como la más abierta serán usadas en España.
1: Oye, va a estar entre el 6 y el 12 de junio.
0: Exactamente. Sí, sí. Comienza este sábado su visita a España.
1: Va a estar en Madrid, Barcelona, Montserrat y las Islas Canarias.
0: Correcto. Muy bien. Bien. Así es.
1: Vamos a la música, después noticias. Faltan 5 minutos para las 9.
0: 5 minutos para las 9.

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1: Les presentamos a continuación nuestro primer boletín informativo que corresponde a las 9 de la mañana de este martes 2 de junio. Un operativo llevado a cabo por la PDI en la calle Toro Mazote de Estación Central, zona conocida como Pequeña Caracas, dejó al menos a 53 extranjeros retenidos por infracción a la ley migratoria. Según explicó el prefecto Pablo Garay Mella, los retenidos no están detenidos. Son personas que van incorporándose a la tramitación de denuncias migratorias, corroborándose su identidad y si tienen algún antecedente en sus países de origen o en Chile. Y en Angol, un nuevo hecho de violencia sacudió la provincia de Malleco, región de la Araucanía, luego que un grupo de encapuchados asaltara a 5 trabajadores forestales de la comuna de Angol. El incidente ocurrió en el fundo Deuco, donde los delincuentes descargaron la carga de pinos que llevaba la víctima en una camioneta, sustrajeron equipos de radiocomunicación y deshabilitaron las cámaras de seguridad como el sistema GPS y el vehículo y huir con él. El Ministerio de Educación informó que este lunes comenzó la inscripción a la PAES regular 2026, admisión 2027, que se aplicará el lunes 30 de noviembre, el martes 1 de diciembre y el miércoles 2 del mismo mes. El proceso estará abierto hasta el miércoles 22 de julio a las 13 horas y por decisión del Comité Técnico de Acceso del Subsistema Universitario a contar de este año, no habrá periodo extra de inscripción. Por eso, el llamado de las autoridades es no dejarlo para última hora. La cartera recordó que quienes estén cursando cuarto año medio en un establecimiento municipal de servicio local de educación pública SLEP, de administración delegada, o en un colegio particular subvencionado, podrán acceder a la beca PAES, que les permitirá inscribirse a la PAES regular sin pagar el arancel correspondiente. También, en el caso de las y los estudiantes de colegios particulares pagados con alguna situación de vulnerabilidad acreditada ante la Subsecretaría de Educación Superior, destacó.
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1: Como la tercera región con mayor consumo de tabaco en adolescentes, se ubican Los Lagos en la encuesta mundial de tabaquismo en jóvenes, que por primera vez se aplicó con representatividad nacional. Los datos revelan que a nivel nacional un 11,7% de los adolescentes consume tabaco en cualquiera de sus formas. Asimismo, un 31,8% de los estudiantes de la región de Los Lagos estuvo expuesto al humo del tabaco en su hogar durante los últimos 7 días. La encuesta midió el alcance de las campañas de prevención. Un 34% de los jóvenes de la región de Los Lagos declaró haber visto o escuchado algún tipo de mensaje antitabaco en medios de comunicación durante los últimos 30 días. A nivel nacional, la encuesta muestra que las regiones con mayor prevalencia de adolescentes consumidores actuales de tabaco son Antofagasta con 31,3%, seguido por Los Ríos con 15,8% y Los Lagos con 15,5%. Al respecto, la Seremi de Salud Evelyn Pintrup explicó que estas cifras deben ser abordadas desde una mirada intersectorial. Nos obliga a ocuparnos de la situación y buscar estrategias más efectivas a través de un trabajo intersectorial para seguir reforzando la educación sobre los riesgos y efectos dañinos que tiene el tabaco y las emisiones de los cigarrillos electrónicos, ya que están asociados a graves problemas de salud como enfermedades al corazón, accidentes cerebrovasculares, cáncer e incluso la muerte, afirmó la autoridad. El cielo de Puerto Montt a esta hora está nublado. La temperatura es de 13 grados y la humedad 88%.
0: 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Son las 9 de la mañana, 4 minutos.
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0: Las 9:10 en la 92.3. Es momento de revisar nuestra fila virtual. Y en el número 1 está, como es habitual ya hace bastante tiempo, Vladimir Soto Cárcamo. ¿Qué nos cuenta Mauricio en el día de hoy, Vladimir?
1: Pero ante el...
0: ¿El qué?
1: El WhatsApp. ¿A dónde tienen que escribir?
0: No, ah, el WhatsApp, claro que sí.
1: Sí, a ver.
0: No se olvide usted como yo. +569
1: Ya, bien.
0: 50.
1: Ya.
0: 77.
1: Ya.
0: 64.07.
1: Bien.
0: Ahí este tiene WhatsApp puede pedir los clásicos. Puede ya saludar a su ser más querido. Puede también agregar alguna situación de su barrio, su lugar donde vive, etcétera, etcétera.
1: O destacar algo.
0: Destacar algo también, o promover algo, claro, que usted
1: porque,
0: desee.
1: Porque casi siempre destacamos lo negativo, ¿no?
0: Claro, pero también hay cosas muy positivas que necesitan
1: hartas
0: ser conocidas.
1: Hartas.
0: Sí. Mm. Ya, ahora sí. ¿Qué dice Vladimir?
1: A ver, ¿qué nos dice Vladimir? Dice saludos a todos por allá. En la música, el músico Ronald Lepreed, miembro fundador y bajista de la legendaria banda de soul The Commodores, falleció el 31 de mayo de 2026 a los 75 años de edad. Nacido en Alabama, Estados Unidos, en 1949, formó parte del grupo de 1970 a 1986, participando en 11 álbumes. Su destreza con el bajo, así como el rol de compositor y arreglista, definió el sonido característico de la banda en grandes éxitos internacionales como Easy, Three Times a Lady y Brick House. Es por eso que, como homenaje a este músico, les pido Commodores Brick House. También quiero recordar al músico británico Dick Parry, histórico saxofonista colaborador de Pink Floyd, que falleció a los 83 años el 22 de mayo. Parry es mundialmente reconocido por sus inconfundibles solos de saxofón en canciones icónicas como Money, Has and Them del álbum The Dark Side of the Moon y Shine on a You Crazy Diamond de Which Will You Hear. El reencuentro a su regreso tras pasar varios años alejado de la música, periodo en el que vendió sus instrumentos y trabajó como herrador, mira. Uh-huh. Gilmore lo contactó nuevamente gracias a una tarjeta navideña. Esto marcó su regreso para el álbum The Division Bell de 1994 y su respectiva gira. Es por eso que, como homenaje a este músico, les pido de Pink Floyd, Has and Them. Y en las efemérides, hoy 2 de junio...
0: Año 1937, ya. Sí, 2 de junio, un avión Sikorsky S-43 de la línea experimental Puerto Montt Magallanes cae al mar cerca de Ancud, muriendo los 4 pasajeros militares. Y en un 2 de junio también, año 2020,
1: ya,
0: en Puerto Montt cerca de 400 familias recibieron sus viviendas del proyecto habitacional Llanos de Tenglo.
1: Oh, mira.
0: En una entrega marcada por medidas sanitarias por pandemia COVID-19. Atentamente, Vladimir Soto Cárcamo.
1: Quien la música nos pide a Pink Floyd con este tema que se llama Has and Them, y al The Commodores con este tema Brick House. Aquí están.

0: ¿De qué te sonríes, Mauricio Revain?
1: No, es que estaba escuchando ahí a nuestro amigo 7 y medio que viene ahora.
0: Ah, 7 y medio. Sí, me encontré un poco que tenía sueño, parece.
1: Pero es normal, eso de la...
0: levantarse muy temprano, sí, para ir al colegio.
1: Nos envió su audio como a las 8:20, imagínate a esa hora.
0: Ya. Lo vamos a escuchar entonces.
1: Sí, vamos a escuchar a Valentín.
0: Con el chiste respectivo de este día.
1: Es más que un chiste, es como una reflexión de...
0: ¿Ah, sí? ¿De Valentín?
1: De Valentín.
0: Ok.
1: Que nos dice lo siguiente.
0: A ver, Valentín.
1: Hola, Valentín.
0: Hola, buen día.
2: Hola, tío Mauri y tío Hernán. Acá el móvil 7 y medio reportándose rumbo a la escuelita. Está nublado, la marea está muy baja, hace nada de frío. Saludos a todos los móviles, a todos los clones. Y el chiste.
1: A ver.
2: ¿Por qué máximo y no mínimo? Yo y todo bendiciones.
1: A ver, Hernán.
0: ¿Pero qué dijo? Sí.
1: ¿Qué, ¿Por qué máximo
0: y no mínimo?
1: Claro, un nombre. ¿Por qué existe el nombre máximo y no existe el nombre mínimo?
0: Claro.
1: Es como el nombre paz, pero tampoco existe el nombre guerra.
0: Exactamente.
1: Esperanza, no existe el nombre desesperanza. Es más o menos unos ejemplos.
0: Claro.
1: O gracia, por ejemplo. Y ya. No existe el nombre de gracia. Es que es una palabra más que nada, ¿eh?
0: Claro, sí.
1: Claro, son palabras.
0: Bueno, máximo es un nombre.
1: También, pues,
0: que
1: claro.
0: Está muy también.
1: Pero es un término
0: Chile
1: también.
0: Está.
1: Es un término también.
0: También, pues, claro, máximo. Claro. La cantidad puede ser máxima.
1: Claro.
0: Pero no hay un mínimo.
1: Por eso.
0: Un mínimo es poquito.
1: Eso es lo que nos envió Valentín.
0: Oye, Valentín ahí nos hace jugada.
1: Sí. Claro.
0: Mientras él está en el colegio, aquí nosotros. Entregamos el chiste.
1: Sí.
0: Oye, no sé si alcanzamos, porque los que vienen a continuación piden dos temas.
1: Vamos con mejor, porque viene Pablito.
0: Viene Pablito.
1: Pablito Medina, que sí. Debe estar trabajando ya.
0: Por eso te decía, porque tengo un artículo muy, muy interesante.
1: No, mira, vamos con mejor con...
0: ¿Elías?
1: Elías, sí, que nos pide un tema.
0: A ver, ¿qué dice Elías entonces?
1: Dice, hola don Hernán, hola don
0: hola.
1: Mauricio, como siempre escuchándolos cada mañana. Quiero ver si es posible escuchar un tema muy pegado y para hacer ejercicio a esta hora.
0: Ajá.
1: El tema, mira, se llama Digi Digi Digi Digi Digi Digi Digi. ¿Así se llama? Digi Digi Digi Digi. Pero es Digi Digi Digi Digi Digi. Del DJ Ilham. Gracias, a ver si pillo al controlador con este temita.
0: A ver.
1: No, pues no me pillo.
0: No.
1: No, pues tú sabes que, ¿ah?
0: DJ,
1: oye, pero no me la... DJ, pero igual me la hacen difícil, ¿ah? ¿Eh?
0: Sí, claro.
1: Este tema es súper nuevecito. Fue lanzado el 22 de abril de este año.
0: Ya.
1: O sea, lleva recién casi 2 meses.
0: Ahí está hecho para hacer ejercicio.
1: Sí.
0: Sería lo ideal, dice, ¿no?
1: Bien oreja, así como decimos nosotros en radio, bien oreja, así como para harta energía hasta ahora. Mire, escuchemos.
0: A ver.
1: Aquí está el tema.

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1: Son las 9 de la mañana, 32 minutos.
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0: Ok, nos vamos entonces con Pablo Medina, que está ahora grabando un audio.
1: Sí, pero dice que no, es interno.
0: Ah, interno, claro, sí. Muy bien. Dice, hola.
1: Hola.
0: ¿Qué tal, Pablo? ¿Cómo está? A ver. Buenos días, dice, y muy buen martes para don Hernán y don Mauricio. Junto con saludar y desearles una excelente jornada, quería solicitar un par de canciones.
1: Sí, la primera que nos pide es de la banda Killing Joke, con su canción Love Like Blood. Y también nos pide a The Cure, con su canción A Forest.
0: Gracias de antemano y saludos cordiales. No les había escrito, pero todas las mañanas, obviamente, escucho la 92.3. Nuevamente, saludos cordiales y que tengan un hermoso día. Más abajito agregaba, no estoy trabajando. Tengo hartos días libres.
1: Ya, bien.
0: Pero aprovecharé de hacer el curso para sacar libreta de tripulante.
1: Ah, muy bien.
0: Que ese siempre ha sido el obstáculo para irme embarcado a cocinar.
1: Mira, claro.
0: Y también para mantenerme ocupado este tiempo y no estar ocioso. Saludos, estimado.
1: Bien, ya. Okay. Y ahí nos dice, nos envía un audio y nos explica. Bien, Pablito, ojalá te vaya súper bien.
0: Claro, para que tiene, se le cumplan sus buenos deseos.
1: Claro, y tiene otras condiciones para trabajar también. ¿Ah? Correcto, está bien, ahí que ocupe el tiempo.
0: Hacer el empeño,
1: sí,
0: a tener entonces
1: la libreta de
0: la
1: tripulante.
0: Libreta de tripulante.
1: Sí, bien.
0: Esto le va a servir mucho.
1: No, así si que le va a ir bien.
0: Te deseamos desde aquí y te enviamos, pero muchas vibras.
1: Sí, ¿ya? Yo, le va a ir bien.
0: Ok.
1: Sí.
0: Ya, vamos con Pablito.
1: Vamos con sus temas.

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0: ¿Qué tal? ¿Cómo están? Les saluda Carlos Maturana. Les doy la bienvenida a esta nueva edición de noticias donde sabremos del fact-checking de la cuenta pública 2026. Verificación respalda gestión fiscal, pero detecta imprecisiones en seguridad, desempleo y listas de espera. Con estricta fiscalización y claves de seguridad, sabremos del Cyber Day en Chile. Hablaremos del presidente José Antonio Kast, que firmó proyecto que busca crear el registro único de vándalos e incivilidades.
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0: Tras anunciarlo durante su cuenta pública, el presidente José Antonio Kast firmó el proyecto que busca crear el Registro Único de Vándalos e Incivilidades, una iniciativa que busca sancionar a personas condenadas por delitos que afectan al orden público y la convivencia ciudadana. Según explicó el mandatario, el registro incluirá a quienes hayan sido condenados por conductas como agresiones a carabineros o personal de salud, tráfico de drogas, daños a monumentos nacionales y retención del transporte público, entre otros delitos.
2: Tenemos que ordenar la vida en sociedad. Si alguien se da la libertad para quemar un bus, eso no solamente tiene que tener una sanción penal, sino que también tiene que tener una sanción de la sociedad. Si alguien está dispuesto a destruir un bien nacional de uso público, un monumento de la nación, tendrá que pagar con la sanción que corresponda, pero tampoco se puede beneficiar del trabajo de todos los chilenos para después postular a un beneficio estudiantil, a un beneficio de pensiones. Tendrá que pensarlo dos veces antes de lanzar un joven una bomba Molotov. Tendrá que pensarlo dos veces alguien que quiera ir a rayar o destruir un monumento nacional.
0: Quienes figuren en este listado podrían perder beneficios sociales como la gratuidad de la educación, la pensión garantizada universal o subsidios estatales. La propuesta también contempla a personas sancionadas por incivilidades, es decir, faltas como rayados, daños al mobiliario público o consumo de alcohol y drogas en la vía pública. En estos casos, las restricciones serían de menor alcance, aunque igualmente considerarían limitaciones en determinados beneficios. El proyecto toma como referencia mecanismos ya existentes, como el registro de inhabilidades para trabajar con menores y el Registro Nacional de Deudores de Pensiones de Alimentos. La propuesta había sido planteada por Kast durante la campaña presidencial y ahora es enviada al Congreso para iniciar su tramitación legislativa.
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0: La evasión del pago de tarifas en el transporte público tendrá nuevas consecuencias en todo el país tras la aprobación de una ley que fortalece la fiscalización, crea restricciones para los infractores y establece sanciones que podrían afectar distintos trámites y beneficios. Ornella Mellado con el informe.
6: La nueva ley número 21.816 endurece las sanciones contra la evasión en el transporte público en todas las regiones del país, incorporando nuevas facultades de fiscalización y castigo para quienes no paguen su pasaje en buses y otros servicios de transporte pagado. Entre las medidas, se establece que los pasajeros deberán ingresar por la puerta delantera de los buses, salvo excepciones autorizadas, por lo que quienes suban por accesos no habilitados podrán ser considerados evasores y enfrentar el cobro de una tarifa recargada o la obligación de abandonar el vehículo. El ingeniero en transporte Ariel López, en conversación con Chilevisión, cuestionó la forma en que se busca aplicar la normativa.
7: El transporte público lo usan mayoritariamente personas que dependen de él todos los días. Si no se distingue entre la evasión ocasional, la vulnerabilidad económica, la reincidencia y el fraude organizado, la sanción puede terminar siendo socialmente regresiva y totalmente desproporcionada.
6: La normativa también crea restricciones para quienes sean incorporados al registro de pasajeros infractores, entre ellas la imposibilidad de comprar entradas o ingresar a partidos del fútbol profesional, además del rechazo a solicitudes o renovaciones de pasaporte mientras mantenga una inscripción vigente. La ley además refuerza la fiscalización del uso indebido de beneficios tarifarios, como rebajas o gratuidades. En caso de infracción, los beneficios podrán ser suspendidos entre 1 y 2 años, una vez que se registren reincidencias en el sistema de control establecido por la autoridad.
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0: Un viñamarino de 75 años diagnosticado con amiloidosis por transtiretina requiere con urgencia Tafamidis, medicamento que cuesta más de 13 millones de pesos mensuales. Su familia acusa dificultades para acceder al tratamiento y atención especializada.
11: La región de Antofagasta.
0: Fue dado de alta el estudiante del Liceo Radomiro Tomic que permaneció en riesgo vital tras una agresión escolar. Renato continuará su recuperación en Calama con seguimiento médico, apoyo psicológico y acompañamiento especializado junto a su familia.
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0: Cuenta Pública 2026, CNN Chile y la Universidad de los Andes realizaron un fact-check a la locución del presidente que ratificó el cumplimiento de cifras económicas del gobierno. No obstante, el análisis también detectó imprecisiones metodológicas en los balances presidenciales sobre delincuencia, desempleo y listas de espera. Daniela Pérez nos cuenta más en el siguiente informe.
1: Tras la primera cuenta pública del presidente José Antonio Kast, se llevó a cabo un proceso de fact-checking realizado entre CNN Chile y la Universidad de los Andes, la que mostró un balance mixto respecto a la precisión de los anuncios realizados por el mandatario. El presidente centró gran parte de su discurso en materias económicas, de infraestructura y de salud pública. En el ámbito económico y de gestión interna, las afirmaciones del jefe de Estado resultaron ser mayoritariamente verdaderas. De hecho, se ratificó que el año 2025 cerró con un déficit estructural del 3,7% del PIB y que su administración implementó medidas de contención fiscal que significaron un ahorro de 1.3 billones de pesos. Asimismo, en materia de inversión y obras públicas, se validó el ingreso de proyectos por más de 22 mil millones de dólares al sistema de evaluación de impacto ambiental, el destrabe de 7 mil millones de dólares mediante el Comité de Ministros y el trazado de la futura línea 9 del metro. Por el contrario, el ejercicio de verificación calificó como imprecisas las declaraciones presidenciales relativas a seguridad y empleo debido a la falta de concordancia con las series estadísticas del Estado. Aunque Kast apuntó a una baja preliminar en los homicidios, con 378 víctimas frente a los 444 del año anterior, se constató que no existen reportes públicos actualizados para realizar una comparación exacta a esa fecha. Del mismo modo, su afirmación de que el país acumula 40 meses consecutivos con un desempleo sobre el 8% fue desmentida por los datos del Instituto Nacional de Estadísticas, que muestran trimestres móviles inferiores a esa cifra dentro del periodo mencionado. Finalmente, el área de la salud pública también concentró observaciones por falta de rigurosidad en el manejo de datos estadísticos. El mandatario aseguró que el cáncer causa una de cada cuatro muertes en el país y que la mitad de los 60.000 diagnosticados anualmente no sobrevive, enunciado tildado de impreciso al vincular de forma lineal la incidencia y la mortalidad anual de distintos grupos de personas. De igual forma, su aseveración de haber contactado al 99% de las personas en listas de espera oncológicas fue catalogada inicialmente como imprecisa por no verse reflejada en los informes del MINSAL. Aunque la cartera aclaró posteriormente que el Ejecutivo había adelantado de forma interna los datos de un balance que aún no es de conocimiento público.
0: Junto con el inicio del Cyber Day 2026, también comenzaron las fiscalizaciones del CERNAC ante reclamos por precios y despachos. Para evitar fraudes, los especialistas recomiendan verificar los sitios oficiales. De esto nos cuenta más María Belén Araya en el siguiente informe.
2: Hasta el miércoles 3 de junio se realizará el Cyber Day 2026, evento que reúne a más de 570 marcas oficiales. El organismo recordó que las compras online tienen el mismo derecho que las presenciales, destacando la garantía legal de 6 meses ante fallas y el derecho a retracto de 10 días. Ante el alto flujo de transacciones, el CERNAC desplegó un plan de fiscalización digital a nivel nacional para monitorear plazos de entrega y precios, registrando ya 32 reclamos iniciales por la publicidad engañosa y manipulación de valores, así lo señaló la directora nacional de CERNAC, Carolina González.
3: Por eso, como CERNAC, estaremos presentes, desplegados con fiscalizaciones digitales a nivel nacional para resguardar los derechos de los consumidores. Vamos a monitorear especialmente la llamada última milla, porque las personas tienen derecho a saber todo lo relacionado a sus despachos y que todo lo prometido se cumpla. Tras un primer reporte de reclamos, CERNAC ha recibido un total de 32 quejas por parte de consumidores, de los cuales 19 corresponden a empresas oficiales adheridas al Cyber, donde se apunta a publicidad engañosa y manipulación de precios.
2: Para evitar caer en ofertas engañosas o problemas con los envíos, Juan Ignacio Contardo, docente de la Facultad de Derecho UDD, aconseja mantener la calma y revisar con lupa cada detalle antes de pagar. Al respecto, el académico enfatizó.
4: El consumidor debe observar todas las características de los productos que se están comprando, incluso su descuento. En el marco del Cyber Day, no todos los productos que ofrece un vendedor están con descuento y por lo tanto se hace necesario que el consumidor pueda ver bien cuáles son las páginas web o a través del celular y cuáles son las condiciones a través de las cuales se va a efectuar la compra. Asimismo, también es importante tener en consideración que dado el alto volumen de ventas que se realizan en esta fecha, los despachos no siempre son tan oportunos como en un estado de normalidad.
2: Asimismo, ante el aumento de fraudes y estafas digitales en estas fechas, los expertos recomiendan comprar solo en sitios oficiales, ignorar enlaces sospechosos por mensajes y activar alertas bancarias. En caso de enfrentar incumplimientos con los despachos, falta de stock o problemas en las devoluciones, los usuarios pueden respaldar su caso con fotografías y contactar directamente a Cernac.
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0: Una nueva ronda impacto de carabineros dejó 2 detenidos. El operativo incluyó 257 controles de identidad, 168 controles vehiculares, fiscalizaciones a locales comerciales y 19 infracciones de tránsito. Eso es todo por el momento. Nos encontramos en la siguiente edición de noticias.
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10: Son las 10 de la mañana, 4 minutos.
11: 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Ya, besito. Chau, chau.
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Continuamos con nuestra gran mañana en la 92.3 en este martes 2 de junio. Saesa anuncia trabajos de mantenimiento de sus redes de distribución de Puerto Montt. Con estas faenas, Saesa reitera su compromiso con el mantenimiento permanente de la red eléctrica, incorporando tecnología y fortalecimiento su estructura para asegurar la calidad y la continuidad del suministro eléctrico para así brindar un servicio confiable y seguro para todos sus vecinos en la comuna. Ayer lunes, 1 de junio, los trabajos se realizaron en el sector Camino Cruce Paredes, entre Cruce Paredes y la ruta Chinquihue, y se extendieron desde las 10:30 de la mañana a 16:30 horas. Hoy, martes 2 de junio, las faenas se ejecutarán en el sector comprendido por las calles Lautaro, entre Coronel Pedro Lagos y Pedro Aguirre Cerda, incluyendo calle Los Pinos. Finalmente, el día miércoles 3 de junio, mañana, estos trabajos de mantenimiento se realizarán en el sector rural de Panitao Bajo. En ambas jornadas, las obras se extenderán entre las 10 y 16 horas. La ejecución de estos trabajos es parte del plan anual de mejoramiento con el que se busca entregar un servicio eléctrico confiable y seguro a todos los vecinos. Por este compromiso con nuestros clientes, dice Saesa, es que periódicamente realizamos el mantenimiento de instalaciones, incorporando equipos, robusteciendo las líneas de distribución en la comuna con el fin de proveer un servicio continuo y de calidad, por lo que esperamos la comprensión de nuestros clientes ante las molestias que estas faenas pudieran ocasionar, señaló el jefe de servicio al cliente de Saesa en Puerto Montt, Francisco Fernández. Muy bien, y los clásicos, por supuesto, están presentes cada día y 24 horas al día en la 92.3.

0: Ya. Ahora podemos entonces destacar el boletín, podríamos decir, sí, puede ser una información, sí, muy importante, interesante para la radio en general. Y está enviada por ARCA, que es la Asociación de Radios Católicas, para que todos pongamos atención a esta información que dice lo siguiente.
1: Ah, de lo que publicó Vatican News.
0: Sí. ¿Ah? EBU dice, salvaguardar la radio, baluarte de libertad y pluralismo. A nivel europeo se debate el Digital New World Act para regular el sistema de comunicación e información del continente durante los próximos años. La European Broadcasting Union subraya la urgencia de no sacrificar el papel de la radio en la era digital. Es fundamental la presencia de receptores de radio en los automóviles. Todavía hoy, a pesar de la revolución tecnológica de la inteligencia artificial, la radio sigue siendo el medio de información considerado más fiable por los ciudadanos europeos. Igual que en Chile,
1: ¿eh? Sí, no pasa mucho. Sí.
0: Un valor que constituye un baluarte de libertad al servicio del pluralismo y del sistema democrático. Así lo subraya Alessandro Gisotti, subdirector de los medios vaticanos, quien representa a Radio Vaticana en la European Broadcasting Union, donde también es presidente del Radio and Audio New Group, entrevistado por Luca Collodi en el programa de Radio Vaticana Sound Magazine. Gisotti se detiene en el debate actualmente en curso a nivel europeo sobre el Digital Network Act, la nueva normativa general sobre telecomunicaciones del viejo continente. Para la EBU, explica Gisotti, es fundamental mantener la plena accesibilidad a las emisoras de radio, comenzando por los automóviles. Se está debatiendo a nivel europeo el Digital Network Act, la normativa que rediseñará la comunicación digital del continente para los próximos años. ¿Por qué es tan importante para nuestro futuro? El Digital New World Act es una propuesta legislativa de la Unión Europea que busca redefinir las comunicaciones digitales del viejo continente, teniendo en cuenta las extraordinarias innovaciones tecnológicas de los últimos años, comenzando por la IA, inteligencia artificial. El objetivo de crear un marco normativo unificado, actualmente existente, diversas normas y directivas sobre la materia que está lo más actualizado posible. Es importante porque no solo afecta a las estructuras digitales, la conectividad y las redes de banda ancha, sino que también tendrá un impacto en los contenidos informativos que los ciudadanos europeos podrán leer, ver y escuchar en los próximos años. Por lo tanto, es una cuestión que también afecta a la buena salud de nuestro sistema democrático. El DNA debería aprobarse en 2027. En estos meses está en marcha un largo, complejo proceso de discusión dentro de las instituciones europeas, en particular en la Comisión, el Parlamento y el Consejo de la Unión Europea. Es una fase muy significativa porque en el debate intervienen no solo gobiernos y los parlamentarios nacionales, sino también los medios de comunicación, especialmente los de servicio público, los operadores de telecomunicaciones y, por supuesto, las grandes empresas tecnológicas del mundo digital. Está en todas partes en el mundo esta discusión, ¿eh? Sí. Pero la radio sigue siendo para usted lo más importante. Hay auditores que buscan radios de noticias, radios de entretención, radios de, en fin, de deporte y radio de clásicos como la nuestra.
1: Y distintos estilos también.
0: Y distintos estilos, correcto. Claro. Así es. Bueno, esperamos seguir por muchos años más entonces, si así Dios lo quiere.
1: Ojalá. Bien, ya son las 10:27. 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
1: Son las 10 de la mañana, 31 minutos.
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0: Muy bien, son las 10 de la mañana con 37 minutos.
1: O sea, 23 minutos para las 11.
0: Exactamente, 23 para las 11. Tenemos a Ronnie.
1: Ronnie, sí.
0: Ok. Ronnie dice, hola amigos, muy buenos días. Les comento que ayer quedó solucionado el tema del alumbrado público acá en el sector Caleta Pesquera.
1: Ah, mira bien. ¿Eh?
0: Camino al estadio.
1: Sí, bien.
0: Se les agradece a ustedes por dar a conocer el problema y obvio a quienes lo solucionaron y apoyaron desde ya. Gracias. Dice Ronnie, el vocero de Anahuac.
1: ¿Así era?
0: La voz. La voz de Anahuac.
1: La voz de Anahuac. ¿Ah? Según un amigo que tenemos.
0: ¿Eh? Sí, según un amigo y también amigo
1: de él.
0: De Ronnie. Sí. Claro.
1: Oye, pregunta para Ronnie.
0: A ver.
1: Ellos tenían un problema con una filtración de agua también, creo, ahí.
0: ¿Cómo le digo con eso?
1: ¿Se habrá solucionado ese problema, Ronnie? Pregunta. Igual que te acuerdas que nuestro amigo, hablando de filtración de agua, nuestro amigo Cristian Triviño, ¿te acuerdas, sí, que tenía también problemas ahí?
0: De una situación que también está en...
1: ahí en la bajada de Fortuoso.
0: Claro, la animita por ahí,
1: sí,
0: llega hasta la calle Frontera, que es también la calle del estadio.
1: Y el estadio
0: Arcoiris. Y precisamente y también Estrella Blanca.
1: Estrella Blanca, están juntitos ahí. ¿Sí? O sea, ahí también hay otro problema, ¿no?
0: Claro.
1: Hay una filtración de agua igual ahí en ese sector.
0: No se ha dicho nada, creo.
1: Fortuoso. A ver, sí. ¿Qué?
0: Ahí está escribiendo Ronnie aún.
1: ¿Ronnie?
0: Sí.
1: ¿Ya?
0: Mientras...
1: dice, ese tema sigue pendiente, dice. Mm. En tres puntos informo a la Muni y Suralis y nada, recordar pavimento resbaladizo.
0: Claro.
1: No ha pasado nada. Entonces.
0: Dice que es tres puntos informaron a la municipalidad y a Suralis respectivamente y nada. Recordar también, les cuenta a todos los conductores, pavimento resbaladizo.
1: Sí, en el sector ahí de Anahuac.
0: Nada aún, dice Ronnie, desde Anahuac. Ese sector siempre ha estado así, ¿eh? Siempre ha tenido filtraciones de agua.
1: Sí, es que se producen grietas igual ahí en el camino. Bueno, el paso de los camiones grandes, esto ahí va echando a perder el pavimento.
0: También. Mm. Oye, ¿qué nos cuenta Jackie desde la comarca? Nos trasladamos de Anahuac a la comarca de Nueva Brauna.
1: Nueva Brauna. A ver qué nos dice Jackie. Buenos días, don Hernán y Mauricio.
0: Buenos días.
1: Vine a desearles a ustedes y a los amigos auditores que tengan otro bonito día. Que todo fluya y todo se...
0: destrabe.
1: Destrabe, dice la Jackie. Un abrazo. Así de grande.
0: Así de grande.
1: Y nos envía un monito ahí, con un tremendo abrazo.
0: Tremendo abrazo para Jackie y por supuesto también para Richard y Ángelo respectivamente.
1: Sí.
0: Bien.
1: Y la Carmencita, la Carmen Yogi.
0: La Carmen Yogi, ¿qué nos cuenta?
1: ¿Qué nos cuenta? A ver, Hernán.
0: A ver, hay aquí un...
1: una invitación.
0: Una invitación importante, sí. Dice, todo listo para vivir la gran fiesta del folclore. Llega la cuarta versión del Festival Nacional de Folclore, Encuentro de Pueblos. Una celebración llena de tradiciones, identidad, música y danzas nacionales que reunirá la magia de nuestros pueblos en el escenario del Teatro Diego Rivera, en Puerto Montt. 4 al 7 de junio. 4 es...
1: ahora el...
0: jueves.
1: Jueves, ¿sí?
0: Jueves. De jueves al 7, al domingo.
1: Al domingo, ¿sí?
0: Sí. En esta gran fiesta organizada por Ballet Folclórico Tupamarca. Nos acompañarán destacadas agrupaciones invitadas. Grupo Palomar. Conjunto Folclórico Brisas Chilenas. Conjunto Continental Tongariki.
1: Tongariki, sí.
0: Vive la fuerza de nuestras raíces y comparte junto a grandes exponentes del folclore nacional. Infórmate sobre todas las actividades en www.tupamarca.cl y sigue nuestras redes sociales. Estas actividades se enmarcan en el Plan de Gestión 2026 del Ballet Folclórico Tupamarca, apoyado por el programa
1: Pau Gato.
0: 2026 del Ministerio de las Culturas, las Artes y el Patrimonio. Entonces hay que recordar que en el Diego Rivera, los días 4 al 7 de junio, cuarto Festival Nacional de Folclor Encuentro de Pueblos.
1: O sea, de este jueves al domingo.
0: Sí, señor.
1: Bien. Todos invitados. Invitados.
0: Por
1: la Carmen Joye.
0: Sí.
1: Ya. Y Juan dice, hola Pelé, me transformé en figura ayer, dice. Y nos pide dos temitas. Dice Rosana, el tema de Toto, así se llama mi polola, dice.
0: Mira, mi polola nueva, dice.
1: Sí, polola nueva. Y el otro tema que nos pide es de Van Halen, Jump. ¿Ah? Aquí está.
0: Ya, no pierde nunca.
1: No pierde nunca.

0: Ya. Ronnie, la voz de Anahuac, nos dice en un agregado que envió hace poquito.
1: Ya.
0: Miren esto, dice. Ayer por la tarde sucedió mucha irresponsabilidad. Es el sector de Pacheco Altamirano.
1: Sí, sí.
0: Y nos envió un video donde aparece este accidente que menciona. Dice, nuestra ciudad no está apta para este tipo de locomoción. Y se puede llamar. Más trabajo de bomberos, carabineros, seguridad municipal y ambulancias. Recordar que ayer en ese sector de Pacheco Altamirano hubo un accidente de una mujer que se cayó del scooter. Ya son varios los accidentes que han habido al respecto.
1: Y nos envió un video ahí donde van dos personas en, o sea,
0: cada uno en,
1: cada uno en scooter. Oye, pero de ahí en camino a Chinquihue, ahí sí, sí. Ahí súper peligroso y se ve muy arriesgado este.
0: Claro, este tipo de vehículos.
1: Sí. No. Yo sigo insistiendo que la ciudad no está preparada para los scooters, ni para las bicicletas siquiera.
0: Así es.
1: Así que y el scooter es mucho más frágil todavía.
0: Ese accidente fue en cambió de sector. Ese accidente ese fue en calle Juan Soler Manfredini.
1: Sí.
0: El video sí, es el video, en Pacheco Altamirano.
1: Sí, sí. Bueno, pero igual es súper. El video en, tú lo ves y ya te da
0: claro, frío así.
1: Impactante el video ahí como van los chicos, pero a toda velocidad con el scooter y al lado, imagínate que de repente pasa alguna maniobra y se cae.
0: Se cae
1: y
0: claro.
1: El auto que viene al lado, no. Súper peligroso.
0: Si para, los choca el que viene atrás.
1: No, sí. Porque justamente el auto que venía detrás de ellos lo viene filmando. Imagínate que el que va adelante hace una mala maniobra y se atraviesa y cae. ¿Y el auto? ¿Qué pasa?
0: Claro, la mujer se cayó de la scooter.
1: No, pero ese es otro accidente. Claro, ¿sí? Él está haciendo una comparación. Ah, ayer claro. Me parece que las tendencias de Angelito que tuvo en la tarde ayer hablaron de los scooters. Ahí habían varias opiniones sobre eso.
0: Ya.
1: No, pero está. Yo sigo insistiendo, como dije, que la ciudad no está preparada para ese tipo de transporte.
0: Muy bien.
1: Ya. ¿Vamos a la música?
0: Vamos a la música y después tendremos noticias.
1: Sí, 5 para las 11.

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1: Estas son las informaciones de nuestro boletín de las 11 de la mañana. El director nacional del Servicio de Migraciones, Frank Sauerman, abordó el plan de salida voluntaria de inmigrantes irregulares anunciado por el presidente José Antonio Kast en su primera cuenta pública, precisando que tenemos en Chile a 252 mil personas que están debidamente empadronadas y este plan está enfocado en ellos. Es bastante beneficioso para gente que quiere vivir en Chile o retornarse, salir y volver a entrar. El ministro de Seguridad, Martín Arrau, solicitó la salida de los subsecretarios de la cartera, Andrés Joanet y Ana María Quintana, quienes estaban a cargo de las reparticiones de seguridad y de prevención del delito respectivamente. La decisión se las transmitió a ambas autoridades en una reunión a primera hora de este martes. Un carabinero abatió a un sujeto de 29 años que presuntamente intentó atropellar y disparar a otra funcionaria que se aproximó a fiscalizarlo en la comuna de Independencia. El fiscal Gonzalo Gutiérrez informó que el caso será investigado por la PDI y que por ahora todo apuntaría a que existiría una legítima defensa o, en este caso, un evidente intento de desenfundar un arma, y actuó este funcionario policial reaccionando a esto.
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1: Con una inversión superior a 1.397 millones de pesos, financiada por el Gobierno Regional de Los Lagos, y aprobada por el Consejo Regional, el lunes, ayer, se concretó la entrega oficial de un completo pool de maquinaria a la Dirección de Vialidad del Ministerio de Obras Públicas, equipamiento que permitirá fortalecer los trabajos de asfaltado en la provincia de Chiloé y avanzar en una meta proyectada de 180 kilómetros de caminos pavimentados durante los próximos 10 años. La iniciativa contempla la adquisición de dos camiones tolva, un camión grúa, un camión regador de asfalto, una pavimentadora sobre orugas, un rodillo neumático y un rodillo vibratorio de doble tambor, maquinaria que permitirá aumentar la capacidad operativa de vialidad, mejorar la reproductividad, responder de mejor manera ante emergencias viales y elevar la calidad de los caminos rurales de la provincia. Durante la ceremonia, el gobernador regional de Los Lagos, Alejandro Santana, destacó que la pavimentación de caminos representa mucho más que una mejora en la conectividad. Asfaltar no es solo mejorar la seguridad en los desplazamientos de las vecinas y vecinos. Asfaltar significa generar espacio para fomentar la inversión y el desarrollo. Esta es una región y una provincia privilegiada, pero requiere infraestructura. Tenemos que avanzar en planes concretos que permitan acortar los plazos y responder a las necesidades reales de la comunidad, señaló la máxima autoridad regional. A esta hora, en Puerto Montt el cielo está nublado. temperatura de 15 grados y la humedad 82%.
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3: Son las 11 de la mañana, 6 minutos.
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0: Bien, Héctor Godoy nos escribe también esta mañana y participa en los WhatsApp para los clásicos en la gran mañana de la 92.3. Muy buena mañana, dice, estimados amigos Hernán y Mauricio. Un gusto saludarlos.
1: Hola, hola.
0: En una nueva programación matinal. Esperando que se encuentren muy bien en todo aspecto, estimado. Y en esta oportunidad me gustaría escuchar a Toto.
1: Sí, con el tema Only the Children.
0: Y cerrar con
1: Foreigner, con Head Games.
0: Agradecer como siempre la oportunidad de participación y la buena onda, amigo. Saludos a los sintonizados a la gran frecuencia modulada 92.3.
1: Y aquí está Toto y Foreigner.

0: Muy bien, nos escribe una nueva auditora que hemos capturado ya. Y ella nos cuenta que llegó de la región, novena región.
1: Ya, de Temuco.
0: Sí, y se instaló en Puerto Montt y un día de esos nos encontró. Y se ha quedado allí con nuestra 92.3.
1: A ver, ¿qué nos dice?
0: Se lo agradecemos. Dice lo siguiente. Hola, muy buen día.
1: Hola.
0: Espero se encuentren muy bien. Soy Carolina Klein. Hace un tiempo me vine desde Temuco a vivir a esta ciudad. Pero acá no encontraba alguna emisora que tuviera música de los 80 en adelante, que me convenciera a quedarme con esa radio. Hace poco los encontré a ustedes y me ha gustado su estilo musical. Si gustan, me adhieren a un tema bueno que alguien solicite. Saludos. Espero que sigan estando bien. Pero Carolina Klein nos puede pedir también sus temas favoritos, ¿no es cierto?
1: Claro, por
0: supuesto. Escribiéndonos al WhatsApp, este mismo que usted ha escrito, más 569-50-77-6407. Y con mucho gusto nosotros vamos a cursar, vamos a leer su WhatsApp o cuando nos escriba y nos mande un audio también, lo vamos a poner al aire para que usted pueda escuchar los temas favoritos que más le gustan a través de La Gran Mañana en la 92.3.
1: Un aplauso para ella.
0: Un aplauso de bienvenida, claro.
1: Claro, ahí.
0: Aplausos. Actualmente, Carolina Klein, le damos la bienvenida a todas las y los auditores que se integran a nuestra compañía, a la 92.3. Y un tremendo abrazo también. Así que, bienvenidos, saludos.
1: Y que se atrevan ahí los amigos,
0: claro, que los que vienen de otros
1: lugares. Mire, por último, como hizo Carolina, nos pidió un temita, pero nos saludó.
0: Claro,
1: y
0: muy
1: dijo,
0: bien.
1: Vengo de afuera, los encontré y los quiero saludar.
0: Y ahora dice, cualquier tema me sirve.
1: Sí, claro.
0: Sea bueno, dijo, ¿no?
1: Claro, sí, de los 80.
0: ¿Y cuál sería?
1: Ahí lo tengo listo.
0: Ah, ya.
1: Y usted también, atrévase, usted que quiere, ¿le escribo o no le escribo? ¿Le escribo o no le escribo?
0: Escriba, pues.
1: Escriba nomás, nos saluda. Hola, me llamo tanto, nada.
0: Hola.
1: Los quiero saludar. Estoy escribiendo desde algún sector de Puerto Montt.
0: Pero por supuesto.
1: Y nos dice el sector. Y nada más.
0: Ya.
1: Si no nos pide canción, no importa.
0: En eso quedamos.
1: Nos saluda. ¿Ya?
0: Vamos.
1: Vamos con un temita para
0: Carolina Klein.
1: Carolina.

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1: Son las 11 de la mañana, 29 minutos.

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0: Oye, les recordamos los onomásticos de hoy.
1: Ah, sí, verdad.
0: Para que después digan, no, si no nos avisaron. Así que no pude saludar a Marcelino ni Erasmo. Pero no, le estamos recordando que hoy entonces, en este martes 2 de junio, están de onomástico Erasmo y Marcelino respectivamente. ¿Y quién viene ahora, Mauro? ¿Marco Sala?
1: Sí.
0: Oye, pero le vamos a pedir un favor a Marco Sala. Para otra vez que nos envíe un audio, por favor, más cortito.
1: Sí, porque dura casi 3 minutos, y eso es un tema.
0: Demasiado, claro, sí. Es como un tema musical.
1: Es un tema musical, así que a los amigos ahí cuando nos envíen audio,
0: claro,
1: le hemos dicho hasta, le hemos dicho
0: hasta veces, ¿no? De verdad se lo agradecemos, sí. Pero como manera de colaborar con el resto de los auditores,
1: claro,
0: que su audio lo ajusten un poquito en menor tiempo, ¿ya?
1: Sí, sí.
0: Ok, Marcelo, Marco Sala entonces nos dice en el siguiente audio.
1: A ver, lo siguiente, opina sobre los scooters,
0: ¿eh?
1: Y otras cosas más, ¿eh? A ver qué nos dice. Hola, Marcos.
2: Buenos días, señores, le habla Marco Salas, un fan de la 92.3 por sus buenos clásicos y los temas de conversación, la tendencia. Quería hacer una observación o bien opinión personal en referencia a los scooters. Yo creo que hay muchas cosas que aún no está preparado tanto Puerto Montt y como en muchas partes, Valparaíso, ciudades referentes, donde están los scooters. Pero como país, desarrollo, es una opinión mía bien personal, no es eliminar lo que están causando problemas, es perfeccionarse, poner más mano dura quizás, y que sean responsables las personas que cometen tales errores. Lo digo porque yo constantemente estoy pasando por carretera austral, hago como Uber, InDrider en carretera austral, y paso constantemente por ahí por Peyuco, por donde están el mall y todos los scooters. Y a toda hora se vende a 2, de a 3, en la noche principalmente, noche tarde, si los accidentes han sido noche y tarde, porque hacen carrera, a excepción de que tienen cierta velocidad, van más de una persona adulta y un niño, y sucesivamente. Pero como país en vía de desarrollo, yo creo que no necesariamente todas las cosas que tenemos ciertas incomodidades por las personas que lo usan, ciertas incomodidades para los ciclistas que no tienen su carretera como corresponde. Tenemos ciertas incomodidades con personas que tienen problemas psicomotor, se le podría decir, por su cuerpo, que andan con muletas. La idea no es sacarlos, eliminarlos o dejarlos a un lado. La idea es ir progresando, que sean más civilizados y que tengamos espacio para todos esos problemas que se nos presentan. Los problemas están para resolverlos, no para eliminarlos, en las tres formas que se lo expliqué. Y tenemos una niña que tiene problemas de psicomotor, que está reconocida y creo que va a recibir un gran premio por su forma de hablar, de expresar las cosas y de no eliminar los problemas. Al contrario. Eso es. Gracias, señores. Los admiro mucho. Me gustan mucho los temas de tendencia. Y somos un país en desarrollo que deberíamos ir adaptándonos de cualquier manera, de cualquier manera. Vienen momentos difíciles de cambio y hay que adaptarse o buscar la forma de estar con ellos y hacerlo un diario vivir. Eso es, muchas gracias y un abrazo cordial.
0: Igual, Marco Sala, un abrazo. Gracias también por tu audio y tu comentario. José, ¿qué nos cuenta, Mauro?
1: José nos dice, hola amigos míos, ¿cómo están? Muy buenos días. Hoy día hemos recibido una llamada importante del Ministerio de Transporte a nuestro sindicato de choferes de colectivo para querer resolver el tema de la postulación al bono, que no se había podido realizar por no aparecer en base de datos. Hago hincapié que esto no está resuelto. Pero está la voluntad de trabajar y resolver este tema. Les doy las gracias por a ustedes visibilizar esto en su radio. la problemática que hoy día nos aqueja como choferes de colectivos de la ciudad de Puerto Montt. Un abrazo, amigos, que tengan una linda semana.
0: Ok.
1: Bien, José.
0: Oye, nos alegramos entonces sí, que por lo que menos haya interés en solucionarle el problema que tienen ustedes, que aún no reciben su bono por combustible, ¿verdad?
1: Sí, el segundo bono.
0: El segundo bono, ¿verdad? Sí, en el segundo, sí. Y ustedes no han recibido nada hasta el momento, pero como ustedes mencionan, existe la voluntad de poder solucionar el problema.
1: Bien.
0: Eso es lo bueno.
1: Sí.
0: Ya. ¿Vamos con un clásico?
1: O leemos a Iris. Mira, leemos a Iris y después Isabelita que nos pide un tema.
0: Ya.
1: Iris es cortito, es una invitación ahí.
0: Ok. Dice, hoy volvemos a reunirnos a los mejores expositores de antigüedades. La Ruta del Anticuario, Feria de Antigüedades. Te esperamos para deleitar tus sentidos. Jueves 4 y viernes 5 de junio. Calle Chillán con Antonio Varas, frente a Dimarsa, de 10 de la mañana a 19 horas. No te lo pierdas. Buen Bien. Día y gracias, dice Iris.
1: Sí, esto es el jueves y el viernes.
0: Correcto.
1: Ahí justo esa calle de Chillán, la cierran ahí, ponen unos toldos y ahí ponen la Feria de Antigüedades.
0: Muy
1: justo
0: bien.
1: Frente a ella, a Dimarsa. ¿Ya?
0: Isabelita, ¿qué nos cuenta?
1: Isabelita nos dice lo siguiente. A ver, Isabelita, hola, muy buenos días a la dupla mañanera. Dice, que tengan un lindo día ambos. ¿Podría pedir el tema de Pink Floyd, Comfortably Numb? Muchas gracias.
0: Claro, muy bien, ahí está Isabelita entonces con lo que nos ha solicitado a la gran mañana en la 92.3.
1: Aquí está Pink Floyd.

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1: Buen tema de Pink Floyd, dice Juan.
2: Sí, buen
1: el
2: tema.
1: El futbolista que no pierde.
2: Sí.
1: Ya, oye, a las 11:47 minutos nos ha escrito la tía del furgón.
2: Sí, la Sandrita.
1: Sandra Díaz Cárdenas.
2: Sí.
1: A ver qué cuenta. Buenos días, dice, me atrevo a saludar. ¿Cómo está don Hernán? Bien estamos. ¿Cómo está Mauricio?
2: No, súper bien.
1: Ya, espero que súper bien. Nosotros aquí en casa, con mi mamá, ya estamos casi listos con el almuerzo. Mira, tempranísimo.
2: ¿Qué habrá de almuerzo hoy día?
1: Aquí cuenta, aquí cuenta. Nosotros estamos aquí en casa, dice, ya. Hoy tenemos porotos con riendas.
2: Ahí está mi respuesta, ya. Claro. Bien. Porotos con riendas, rico.
1: Así que si se quieren anotar, saquen ficha. Bienvenida. La auditora nueva,
2: sí,
1: Carolina Klein.
2: Sí, Carolina.
1: De Temuco llegó a Puerto Montt, sí, y encontró la 92.3.
2: No, y casi rima.
1: ¿Cierto?
2: Sí. Ya. Hay que buscarle la justa ahí para que rime.
1: Claro.
2: De Temuco llegó para encontrar. Ahí vamos a buscar una rima.
1: De Temuco llegó a Puerto Montt para encontrar a la 92.3.
2: Sí, de Puerto Montt.
1: Ya. Sé que le va a encantar esta radio, sobre todo los locutores que son maravillosos. Muchas gracias. Toda la gente maravillosa que conformamos esta tan honorable radio. Quisiera pedir un tema de Michael Jackson.
2: Sí, que se llama The Way You Make Me Feel, y de Roberta Flack y Peebo Bryson. Mira. Temazo este. Tonight Celebrate My Love.
1: Por favor, muchísimas gracias. Saludos a todos los que me conocen y a los que no me conocen también. Un abrazo grande, grande. Bendiciones para todos. Igualmente para Sandra Díaz Cárdenas, la tía del furgón.
2: Que hoy día va a comer porotitos con la mamita.
1: Eso.
2: Con rienda. Vamos entonces con los temas. Vamos a comenzar con Peebo Bryson y Roberta Flack. Aquí están.

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0: Es momento de entregar nuestro boletín del mediodía correspondiente a este 2. El ministro García Ruminot afirmó además que alguien que atenta contra personas que le sirven al Estado, personas que le sirven a la sociedad, contra instituciones que le están prestando servicio a toda la sociedad, contra bienes públicos, no puede al mismo tiempo estar recibiendo beneficios del Estado que se paga con impuestos de todos los chilenos. Es un castigo adicional que busca persuadir para que las personas no cometan este tipo de delito. La Fiscalía Metropolitana Sur encabeza un mega operativo contra el tren de Aragua, informando de varios detenidos. Las diligencias se realizan en las regiones de O'Higgins, Metropolitana y el Biobío, incluyendo en 3 cárceles, mientras detectives de la PDI concurrieron hasta una sucursal bancaria para detener por lavado de activos a un ejecutivo que colaboraba con la organización ilícita. Y pongan atención, Línea de la Concepción en España. El alcalde de la Línea de la Concepción, Juan Franco, no autorizó el partido amistoso entre las selecciones de República Democrática del Congo y Chile este 9 de junio, debido al brote de ébola en el país africano. Franco expresó que la situación sanitaria en el Congo y la documentación que se le ha entregado no acaba de justificar que no existan riesgos de ningún tipo y consideró que la decisión es la más prudente.
1: Cecinas de Anquihue,
0: nacional de trata de personas con fines de explotación sexual. Según informaron de manera preliminar desde la PDI Los Lagos, la investigación permitió establecer la existencia de una estructura criminal que operaba captando y explotando sexualmente a mujeres foráneas. Durante la diligencia policial se incautaron diversos medios de prueba, además de dinero en efectivo, elementos que Lagos. Respecto a los detenidos, son ciudadanos chilenos y extranjeros, quienes fueron apresados en una serie de allanamientos efectuados en las ciudades que abarcó el operativo en las regiones de Los Lagos, Valparaíso y la región metropolitana. A esta hora, el cielo de Puerto Montt continúa nublado, la temperatura es de 15 grados y la humedad 82%.
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2: 12 horas, 3 minutos.
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0: Oye, Isabelita nos agrega algo acá importante. Dice, mi opinión cortita en relación a los scooters es que la responsabilidad es de cada uno. Y no puedo siempre esperar ya que exista una normativa o un reglamento que me indique qué puedo o no puedo hacer. Por lo general, lo que he visto es que son adultos o personas grandes utilizándolos y sin ninguna medida de protección o a velocidades imprudentes. Debo ser un usuario responsable y prudente, dice Isabelita.
1: Tiene razón. Sí, cuando no están las condiciones, digamos, para...
0: Claro.
1: Hay que ser mucho más cuidadoso y prudente.
0: Hay que extremar las condiciones de...
1: Sí, claro.
0: De cuidado.
1: Cuando no están las calles preparadas para eso,
0: sí,
1: hay que ser mucho más prudente.
0: Claro.
1: Y tener la... Y también andar con la ropa adecuada, porque...

0: También, ¿no?
1: Aquí hay que andar con un casco, no sé, una rodillera, unas coderas también puede ser.
0: Claro.
1: ¿No es cierto?
0: Para que cuando, si es que tienen accidente, puedan más o menos.
1: Claro, no aguantar, vayan a salir más lesionados. Sobre todo casco, ¿ah?
0: Sí.
1: Sobre todo casco.
0: Oye, Isabelita, muchas gracias. Cristian, ¿qué nos cuenta, Mauro?
1: A ver, Cristian nos dice lo siguiente. Hola, don Hernán y Mauricio, ¿cómo están?
0: Bien, bien.
1: Buenas, gracias. buenas, ¿cómo están? Dice, junto con saludarles y saludar a toda la audiencia, les escribo para solicitarles un tema. De nuevo voy a poner en aprieto a don Mauricio.
0: A ver.
1: El tema se llama Only You Tonight, My Heart Won't Lie. El intérprete es Rockin' Jukebox, versión country. Muchas gracias y saludos para todos.
0: ¿Te puso en aprieto o no?
1: No sé. Voy a... Este es el que encontré, no sé si es la versión que él quiere.
0: A ver, vamos a ver, Cristian.
1: Aquí está.

0: Oye, Cristian, parece que esa era la versión, porque dice: buena, Mauro, sos grande.
1: ¿Así?
0: Sí.
1: Ah, oye,
0: ¿sabes? Esa era la versión entonces.
1: ¿Sabes ya, quién apareció? Pero no lo vas a creer.
0: Ah, yo sé quién.
1: ¿Sí?
0: El 2.
1: El 2, claro, el móvil 02
0: ya
1: apareció repentinamente. Pero ¿sabes por qué no aparecía?
0: ¿Ya por qué?
1: Porque tiene el auto, digamos, para movilizarse personalmente, porque está haciendo otra actividad laboral.
0: Ah.
1: ¿Ya?
0: Yo pensé que
1: el tema de la maestranza.
0: Yo pensé, ¿sabes qué? ¿Por qué había desaparecido?
1: ¿Sí?
0: Porque se había dedicado a Kung Fu.
1: ¿A Kung Fu?
0: Sí.
1: ¿Y a caminar?
0: No. Acuérdate. ¿Cómo le decían a Kung Fu cuando era chiquitito?
1: Sí.
0: ¿Ah?
1: Ya, mire, no.
0: El pequeño saltamonte. Sí, yo creo que estaba dedicado a eso, ¿eh?
1: ¿Cierto?
0: Sí, yo pensé que...
1: Pero no, me dijo que no. Me dijo que no, está muy serio el hombre. Trabajador, además. Bueno. Está yendo bien, me dice. Sí,
0: él sabe por qué lo estamos diciendo. ¿Eh?
1: Ya. Oye, entonces me pidió un saludo para una prima hermana de Santiago,
0: ¿ya?,
1: que hoy día está de cumpleaños. Así que lo saludo un ratito.
0: Lo hito, sí. Ya.
1: Vamos a ir ahora con Marcelo Reyes.
0: Marcelo Reyes, sí.
1: Ya. Marcelo Reyes dice un audio primero.
0: Sí.
1: A ver, ¿qué cuenta?
0: A ver, ¿qué nos dice? Hola, Marcelo.
1: Hola.
2: Hola, muy buenos días, amigos de la 92.3. Habla Marcelo Baltasar Reyes por acá. Un saludo a los dos locutores. Creo que uno se llama Hernán y el otro Mauricio.
1: Exacto.
2: Se me olvida siempre el nombre. Un abrazo para ellos. Y quería pedir dos canciones. Una de Steve Miller, de Joker, y otra de Is Freely, de su primer disco solista, New York Groove se llama la canción, que es un cover de una banda más antigua. Eso. Que tengan un lindo día.
1: Muchas gracias, Marcelo Reyes. Más abajito agrega una consulta: ¿por acá se puede ofrecer algún tipo de trabajo? Yo creo que sí, ¿cierto?
0: Sí, claro.
1: Y escuché que un caballero vendía astillas. Claro.
0: Sí.
1: ¿Te acuerdas que...?
0: Sí, nuestro amigo José Ovalle.
1: José Ovalle, sí. Vende astillas. Nos dio hasta el valor, pero él vive por allá por... la Villa Rayén.
0: Sí, pero es que él está preguntando si puede ofrecer algún trabajo. Él, seguramente.
1: Claro.
0: Sí, sí, claro.
1: Puede ser, claro, sí. Envíelo.
0: Sí, ahí vamos. Okay. Ahí vemos, ¿qué hacemos?
1: Ya.
0: ¿Ah? ¿Sí?
1: Vamos entonces con el tema que ha solicitado.
0: Él nos pide dos temitas. Nos pide uno de Steve Miller Band con el tema de Joker.
1: Ya.
0: Y Ice Frehley. Él fue el guitarrista principal de Kiss, ¿eh?, que uh-huh. falleció el año pasado, en octubre del año pasado. Y el tema se llama New York Groove. Acá están.

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1: 12 horas, 27 minutos.
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0: Oye, antes de ir con Mario, ¿ya?, a escuchar su audio, vamos a saludar a nuestro amigo Nicolás.
1: Oye, apareció Nicolás, ¿eh?
0: Sí,
1: de Guatemala, nuestro amigo.
0: ¿Sí?
1: Sí, por supuesto.
0: Nos escribió y dice: saludos, don Hernán y Mauricio, un feliz día martes. Aquí en la ruta. Y nos envía una fotito ahí de Guatemala.
1: Está en la ruta ahí, la ruta de...
0: de su lugar donde vive.
1: Sí, claro.
0: Nicolás.
1: Pero está
0: así que saludos para él.
1: Puerto Montt también, mira.
0: Sí, pareció. Bien, sí, sí, se parece.
1: Bien nublado.
0: Sí, muy parecido.
1: Pero carretera expedita, ¿cierto?
0: Sí. Ya. ¿Qué lugar será ese, Nicolás? A ver si no contesta. Allá deben ser... acá, Nicolás, son...
1: 12:33.
0: Sí, 33. 12:33, allá deben ser como las 10:33 más o menos. O 9.
1: Estamos como a 2 horas como de
0: tres,
1: Guatemala.
0: No, como 3 más o menos, de diferencia. Claro. ¿Sí? ¿Sí? Así que a ver si nos contesta él. Vamos ahora con Mario.
1: Vamos con Mario.
0: A ver qué nos dice Mario. Hola, Mario.
1: Hola. Bienvenido.
2: Buenos días. Aquí escuchando un buen tema en la radio, obviamente, la 92.3 Pop Music, como yo le llamo. Trabajando como todos los días, no más, poica. Tuve que hacer un paralén delante porque la hoy día nos entregaban las cartelas nuevas de recorrido. Entonces, a las 10 y media, 11 y media, entregaron esos certificados para poder seguir trabajando como corresponde. ¿Ya? Escuchaba con atención mientras transmitía la radio de que uno de ustedes decía, no sé si fue don Hernán o don Mauricio, de que Puerto Montt no estaba preparado para los scooters. Yo creo que no, sí, es que Puerto Montt esté preparado para los scooters, sino que la gente en Puerto Montt no está preparado para eso. Lo que ocupan los scooters, porque en realidad yo ando todo el día por la calle, por ser aquí, esto, hacen carrera, los otros días les comenté, hasta 3 personas en un scooter, 3 jóvenes, en general la mayoría son jóvenes, ¿sí?, haciendo carrera a las veredas. Nosotros, cuando salimos de las calles, para entrar a la calle principal, como calle Puntiagudo, ya tenemos que tener cuidado porque estos tipos andan por las veredas, ¿vo? Y usted de pronto lo ve pasar nomás y tiene que frenar en seco. Yo cuando ya se frenaba en seco, el pandaquero amontonado en los asientos por lo mismo. Que si yo, y más encima usted le hace con la bocina y más encima se tiene una choro. Y contra se quedan a hacer. Entonces, en realidad, yo creo que por ahí va el tema. Yo creo que... y eso no se va a acabar nunca porque corren como locos, qué sé yo, y haciendo carrera. Ahora, carrera por ser los encargados de los scooters en un furgón, lo que ya vi, que descargar en cada esquina 7 o 8 scooters, qué sé yo, sí, para que la gente los utilice, y en realidad es un medio de transporte, pero úsenlo como corresponde, pues no lo hagan que sea como un juego para ellos. Oiga, un saludo para todos mis colegas que escuchen esta prestigiosa radio. Ya, un temita, por favor, de los VG, por favor, y de Player, Baby Go Back, de la película Transformers, si es posible.
1: Ya, listo. Estamos con Mario.
0: Sí.
1: Hoy dice que la gente...
0: claro, no, vamos a estar, no, nunca, claro, vamos a estar de acuerdo. Sí, pero está bien, sí, sí. Sí, sí. Los comentarios ahí son válidos, todos.
1: Exactamente. A todos los recibimos de la misma manera. Agradeciéndole, por supuesto, que participen con nosotros. Ya, vamos con los temas de Mario.
0: Sí, nos pide algo de los Bee Gees y The Player con Baby Come Back. Aquí está para ti, Mario.

0: No más pedidos musicales, ¿eh? Porque
1: no
0: hay,
1: más
0: creo
1: pedidos
0: que
1: musicales.
0: Alguien va a quedar afuera porque no vamos a alcanzar. Oye, antes que vayamos con Fabián,
1: ya.
0: Hay un amigo acá que nos pregunta, José Vargas, y nos pregunta lo siguiente. Buenas tardes, dice.
1: Buenas tardes, José.
0: Consulta, ¿se sabe algo que pasa con Banco Estado? José Vargas por aquí, saludos. Programas de su sistema del banco. ¿Ah? ¿Tú tienes, tú, bueno. ¿Te acuerdas que yo te hice un comentario por interno?
1: Sí, correcto.
0: Te dije que había un problema en Banco Estado y bueno, tú tienes ahí la
1: este
0: información.
1: Este martes, y a través de redes sociales, clientes del Banco Estado reportan masivas fallas en sus cuentas bancarias. Además, acusan que no se ven reflejados los últimos movimientos. A través de la plataforma X, la cuenta de Banco Estado fue respondiendo a algunos reclamos donde una usuaria señala que tenía más de 500.000 y ahora en la cuenta figuran solo 210.000 pesos. Dice, muy buenos días, gracias por comunicarte y hacernos saber lo ocurrido. Hemos realizado el reporte correspondiente y nuestras áreas especializadas ya están dando seguimiento para resolverlo lo antes posible. Estaremos informándote oportunamente y quedamos atentos a cualquier dato, fue la respuesta. Bueno, también a través de X se manifestaron el diputado Héctor Barría y el senador Juan Luis Castro. Hemos recibido denuncias, señalaron, de que cientos de usuarios del Banco Estado tienen sus cuentas en cero. Solicitamos una respuesta urgente frente a esta situación, dijo Barría. Mientras tanto, Castro afirmó, desde tempranas horas he recibido mensajes de vecinos de la región que alertan sobre problemas en la visualización de sus saldos en cuenta de Banco Estado. Ya me comuniqué con el subgerente regional de O'Higgins, quien me informó que están trabajando para resolver el problema. He solicitado que esta situación se solucione lo antes posible. ¿Ve? Y aquí hay varias denuncias de clientes.
0: Yo lo vi acá,
1: que están reportando.
0: Sí, hace bien temprano comenzaron los problemas.
1: Sí. Y el Banco Estado dice, estamos recibiendo consultas por diferencias percibidas en los saldos de las cuentas. Nuestros equipos especializados se encuentran trabajando con la máxima prioridad para corregir a la brevedad esta situación. Lamentamos los inconvenientes que esto pueda ocasionar a nuestros clientes. Continuaremos informando oportunamente sobre la evolución de esta situación a través de nuestros canales oficiales.
0: Es justo fecha de pago.
1: Claro.
0: Así justo. Que,
1: están medio preocupados todos los clientes del Banco Estado.
0: ¿Revisaste tu cuenta o no?
1: No he revisado nada todavía, pero... Oye, ¿no me habrán sacado los 45 mil millones?
0: Los 10 millones.
1: Ya.
0: Ya, vamos con... Vamos rápido, Hernán, porque tenemos dos cumpleaños que saludar. Fabián.
1: Fabián me dijiste.
0: Sí, Fabián.
1: Ok. Fabián dice... muy buen día martes, don Hernán, Mauricio y amigos Radio Escucha, sintonizados a la gran mañana de la 92.3. Desearles que estén teniendo una excelente jornada en lo laboral y en cualquier actividad que estén realizando. En lo personal, recorriendo las calles de Puerto Montt, movilizando a la ciudadanía a sus diferentes destinos. Y para seguir haciendo más amena esta jornada, me gustaría poder programar estos dos clásicos.
0: Sí, primero nos pide a The Alan Parsons Project con el tema Eye in the Sky y el segundo de A Flock of Seagulls con el tema The More You Live, The More You Love.
1: Agradecido por vuestra agradable e inmejorable compañía que nos brindan cada mañana, desearles que tengan un tranquilo y bendecido fin de jornada. Éxito y bendiciones. Saludos cordiales de Fabián M. Vargas.
0: Y aquí están sus temas.

0: Bueno, y como le señalamos hace un instante, había aparecido o apareció ya el móvil 02 que está allí. Por algún momento, por algunos días, ¿no es cierto?, está fuera de circulación. Pero está trabajando en otra actividad, maestranza, me dijo, muebles, etcétera, etcétera. Lo importante es que le está yendo bien.
1: Qué bueno.
0: Al móvil 2 que está en receso, entonces. Luis Cárcamo, el negrito, bien, que nos ha solicitado, dice, un saludo muy especial para su prima hermana, que se llama Lidia Mónica Ruiz Silva, que reside en Santiago. Así que ella va a recibir este saludo y le va a dar las gracias, por supuesto, a Luis Cárcamo, que con mucho cariño y con mucho amor también de familia, le envía muchos cariños y lo mejor para esta celebración de este nuevo día que cumple Lidia Mónica Ruiz Silva en Santiago. Así que muchas felicidades para ella, que sea pero tremendamente emocionante celebrar y compartir con su familia allá en la capital. Desde Puerto Montt, sin lluvia, en este momento y varios días, Luis Cárcamo, Móvil 02, le saluda. Con esta canción.
1: Sí, no, el cumpleaños no es. No le vamos a cantar el cumpleaños, ¿no? Lo alcanzamos, ¿no?
0: Alcanzamos, sí.
1: Sí.
0: Yo creo que sí.
1: Sí, ya alcanzamos.
0: Le cantamos un poco.
1: Porque tenemos otro cumpleaños más, ¿eh?
0: Sí, yo le dije que los músicos estaban aquí, permanentemente.
1: Ya, ya. Vamos.
0: Vamos.
1: Ya no.

0: como Olivia Mónica debe tener la edad respectiva para celebrar y compartir, ahí hay un brindis para ella también y los buenos deseos de su primo hermano Luis Cárcamo, el Negrito, desde Puerto Montt.
1: Y aquí felicidades. Está felicidades para ella y aquí está el regalo musical.

0: Oye, me escribe un auditor para referirse, aquí le voy a resumir todo lo que me dijo él, pero le voy a resumir porque no alcanzamos.
1: Tienes que resumir porque si
0: claro, no alcanzamos.
1: No.
0: Dice él que no quiere dar su nombre.
1: Ya, bien.
0: Por razones obvias.
1: Claro.
0: Y dice que el Banco Estado, a partir de junio, según él tenía entendido, iba a tener un cambio de modalidad respecto de las cuentas asociadas.
1: ¿Ya?
0: ¿Ya? No creo que sea que le
1: quiten no, dinero no, a la no, gente. No, esto es una, falla.
0: Claro,
1: no,
0: una falla del banco.
1: Sí, ¿no? Pues sí, ¿ya? Sí. No, nada que ver.
0: Ok, ya. Entonces, eso. Me dijo que el resto lo iba a enviar en un audio posteriormente para explicar mejor.
1: Ya, bueno.
0: Mientras tanto, saludamos a Violeta, que nos escribió también.
1: Sí.
0: Y
1: nos envió un audio.
0: Nos envió un audio. ¿Qué nos cuenta? A ver.
1: A ver qué nos dice Violeta. Hola, Violeta.
0: Hola, buen día.
2: Hola, muy buenos días, amigos de la radio. Quiero pedirles un favor. Hoy es el cumpleaños de mi esposo, Pedro Iván Mancilla Rosas. Y él está en Puerto Natales, pero ya viene para celebrar su cumpleañito. Y quiero desearle mucho éxito y salud y prosperidad. Y colocar, por favor, pedirle un tema de Luis Miguel, cualquiera que sea. Pues con esos temas nos conocimos nosotros y ya llevamos muchos años casados. Así que eso, agradecidos y muchas, muchas gracias. Los estaré escuchando.
0: Bueno.
2: Y muchas felicidades para mi esposo.
0: Así, claro. Don Pedro Iván, ¿cuánto más?
1: No, Pedro no me alcanza a escuchar.
0: Ya, Pedro Iván se llama. Está en este momento en Puerto Natales, trabajando, y cuenta que a través de un tema de Luis Miguel se conocieron y hasta la actualidad permanecen casados. Y hoy está Pedro Iván de cumpleaños. Por lo tanto, le vamos a cantar solamente el cumpleaños porque Luis Miguel no está en nuestro estilo.
1: No. Pedro ya. Iván Mancilla Rosas se llama él.
0: Pedro Iván Mancilla Rosas.
1: Sí.
0: Ya. Don Pedro. Pedro vamos a ganar.
1: Pedro no.
0: Ya. Porque los músicos continúan aquí.
1: Ya, a tres voces.
0: Ya, vamos ya. Entonces.
1: Vamos.
0: Con Jaime Villa.
1: Sí, Jaime también nos ayuda. Vamos.

0: para don Pedro Iván Mancilla, que está en Puerto Natales. Saludo de parte de su esposa Violeta, que está aquí en Puerto Montt. Para él un... Mira que salió bueno el
1: Sí, día. Buenísimo. Destape ahí, de la champán.
0: Que lo pase bien y pueda compartir un buen momento allá con gente que trabaja con él, seguro, o si tiene algún familiar.
1: Claro.
0: Pero desde aquí le envían mucho cariño, mucho amor, que lo pase muy bien y celebre como corresponde.
1: Claro, el regalo musical no, porque no es el estilo de nosotros.
0: Claro, ¿eh? No alcanza.
1: Tiene
0: no
1: que podemos. Ser algo más parecido a lo que tocamos. ¿Eh? Claro. Bueno, que lo cobre, no sé, pues, mañana. ¿Eh?
0: Mañana.
1: Ya no, a esta hora ya no alcanzamos.
0: Ya, y va a ser lo mismo Daniel Rubilar,
1: sí,
0: que también queda
1: querido amigo Daniel.
0: Para mañana.
1: A ver qué nos dice Hernán.
0: ¿Daniel?
1: Sí.
0: A ver, dice Daniel: hola amigos de la Radio 92.3, quisiera pedirles dos canciones. Una de ellas es Kenny Rogers,
1: ya.
0: Y la otra de Alan Jackson. Cualquiera, dice.
1: Ya.
0: Gracias, amigo. Saludos.
1: Quedamos debiendo.
0: Quedamos
1: mañana.
0: Debiendo. Mañana.
1: Ah, así que Daniel, tú sabes, mañana. Ni un problema.
0: Y al resto también le quedamos debiendo José, sí. Vargas.
1: José Vargas, bueno, él nos habla del asunto.
0: Buenas tardes.
1: del Banco
0: ¿Sabe
1: Estado.
0: Algo que pasa con el,
1: sí,
0: Banco Estado?
1: Ese fue el, sí. Y Gloria del Carmen también, lo mismo, ¿eh? También, ¿sí? Nos habla ahí por interno sobre le pasó esto con el banco, ¿eh? Okay. Quedó su cuenta en cero.
0: Así Felipe que, Uribe también.
1: Pero dice que el banco se hace cargo, tiene que hacerse cargo.
0: Sí, lógico.
1: Claro.
0: Ya.
1: Felipe Uribe dice: hola amigos de la 92.3, solo saludarlos y que tengan un excelente día.
0: Luis Cárcamo nos envía.
1: Y el negrito dice que escuchó el saludo. Dice que tenía harto ruido ahí de fondo, pero escuchó.
0: ¿Ah, sí?
1: Así que se agradece.
0: ¿Pero el ruido era de él?
1: Sí, es que están con una galletera, dijo ahí, están trabajando, así que.
0: Están una más chanza.
1: Pues. Mucho ruido, exactamente, sí.
0: Ya, ¿y Juan?
1: ¿Y Juan?
0: Ahí bueno, un timo bailando,
1: sí,
0: aquí.
1: Sí, sí.
0: Dice: me voy al pollo al vejado.
1: Mira, bueno.
0: ¿Me cocinan ahora?
1: Sí.
0: No sé hasta cuándo. Muy cebollero Luis Miguel. Se oye. Y baila ahí el caballero.
1: Sí, sí.
0: Ya. Eso. A todos los que les quedamos debiendo, mañana lo pueden cobrar.
1: Mañana lo cobran. Sí, ya. No hay problema.
0: Amigas y amigos, muchas gracias por estar con nosotros en la gran mañana de la 92.3 junto a Mauricio Revin Alarcón,
1: de
0: la sala de sonidos.
1: Estás con más energía hasta ahora que en la mañana. Y eso que en la mañana debería ser al revés. Uno más energía.
0: Y sala de control, claro.
1: ¿Ah?
0: No, pero que la mañana está más dura el cristal.
1: Sí, y las manos vienen más heladas.
0: Sí,
1: sí. Claro. Ahí estaba tocando el cristal Hernán González, que está al otro lado, y...
0: ¿Y?
1: ¿A las 15 horas quién viene?
0: Nos visita don Jaime.
1: Jaime, ¿cuál es el otro nombre?
0: Ahora. ¿Cómo
2: Jaime
0: estás?
2: Payeche, por acá. ¿Cómo están, amigos?
0: Jaime Payeche,
1: que nos viene amigos, visitando.
0: Colega,
1: sí.
0: También.
1: Sí.
0: Nos visita.
2: Nos felicito por el programa.
0: Muchas bien. Gracias.
2: ¿Cómo bien. Estás tú? ¿Bien? Bien, acá andamos de pasadita, así que bien por todo, bien por lo que están haciendo y sobre todo la radio, que tiene harta audiencia, en la locomoción colectiva, en las casas, en todo, la oficina, así que bien, por eso fíjate, eso indica que están haciendo bien las cosas y por sí. Algo la radio llega a donde tiene que llegar, sobre todo a los auditores aquí en este dial, así que los felicito, pues, ¿qué quiere que le diga, chiquillo? Uno es poco acostumbrado que te entrevisten en realidad.
0: Cuesta.
1: No, pero aquí los colegas aquí siempre son, sí, bien,
0: son
1: recibidos.
0: Bien recibidos.
1: Bien recibidos.
2: Me parece, sí, fantástico. Sí. Felicitaciones y saludos a todos sus auditores.
0: Muchas gracias Jaime Pallacheu. Bien, ahora sí, los invito junto a Mauro para mañana a partir de las 8 de la mañana en adelante a otra jornada que será la de día miércoles. Mira, vamos a llegar ya a la mitad, oye, de semana.
1: Están pasando los días, pero
0: volando.
1: La semana, bueno. Increíble.
0: Que el almuerzo le quede muy bien.
1: Sí, pues.
0: Los porotos que anunciaba la auditora.
1: Sandrita, claro, sí.
0: Claro.
1: Porotitos con rienda.
0: Porotitos con rienda. Y a otros que están preparando otras cosas. Que les quede muy rico. Saludos a todos. Muchas gracias. Y chao, chao.
1: Pase bien para todos. Chao, chao.

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1: 13 horas, 9 minutos.
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7: Hola, ¿cómo están? Soy María Belén Araya y les doy la bienvenida a este informe de noticias donde hablaremos que ley miscelánea inicia debate en el Senado en medio de un escenario incierto. También sabremos de la detención a un ejecutivo de Banco Santander en investigación por lavado de dinero ligado al Tren de Aragua. Sabremos del homenaje a Fernando Monkenberg a sus 100 años en la moneda por su contribución al combate de la desnutrición infantil.
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7: Durante su primera cuenta pública, el presidente José Antonio Kast destacó los avances logrados en materia de salud, especialmente en la reducción de las listas de espera asociadas a patologías oncológicas, algo que fue respaldado por la ministra de Salud, May Chomalí, quien señaló que la disminución de los tiempos de espera seguirá siendo una de las principales prioridades de la cartera.
8: Y vamos a hacer una propuesta, digamos, de priorización, porque efectivamente, desgraciadamente, no podemos resolver el 100% de la lista de espera, no es lo que se espera, ¿sí? Reducir los tiempos. La próxima semana nos reunimos con el Consejo Asesor de Salud y vamos a hacer una propuesta de priorización para esa persona. Tienen diferentes estándares y esperamos poderle responder a la ciudadanía, que es lo que más me importa a mí en lo personal, responder a los pacientes que están esperando.
7: En esa línea, la secretaria de Estado anunció que la próxima semana se continuará el Consejo Nacional de Salud, instancia que reunirá a especialistas de distintos sectores para proponer soluciones estructurales al problema. Chomalí también destacó el desarrollo del denominado Plan Enlace, estrategia que busca fortalecer la coordinación entre el sector público-privado, académico y organizaciones de la sociedad civil para enfrentar las listas de espera no oncológicas.
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7: Este martes iniciará su discusión en el Senado la ley miscelánea, también conocida como mega reforma, donde el gobierno enfrentará una etapa clave para concretar uno de los proyectos centrales de su agenda económica. La iniciativa cuenta con suma urgencia y el Ejecutivo espera despacharla durante julio. Durante su cuenta pública, el presidente José Antonio Kast llamó a respaldar la propuesta, asegurando que busca impulsar la inversión, reactivar el crecimiento económico y generar empleo. Además, pidió dejar de lado las diferencias políticas para enfrentar el estancamiento económico. En el Senado, el oficialismo apuesta a conseguir el apoyo de parlamentarios independientes para asegurar la aprobación de la idea de legislar, mientras que la oposición mantiene su intención de rechazar la iniciativa y ha cuestionado los efectos que tendría sobre la recaudación fiscal. Tras la discusión inicial, el proyecto continuará su tramitación en la Comisión de Hacienda y posteriormente en la Sala de la Cámara Alta.
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7: El Santuario Santa Teresa de los Andes iniciará la construcción de un comedor con capacidad para 150 peregrinos. La infraestructura, que busca mejorar la experiencia de los visitantes, tendrá una ejecución estimada de 90 días.
6: La región de la Araucanía.
7: Un ciudadano boliviano quedó en prisión preventiva tras ser formalizado por el robo de dinero a una pareja de temporeros de su misma nacionalidad. La investigación incluyó registro de cámaras municipales y permitió recuperar parte importante de los ahorros sustraídos.
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7: La PDI junto a la Fiscalía Metropolitana Sur allanaron este martes dependencias del Banco Santander en el centro de Santiago tras detectar movimientos bancarios presuntamente relacionados con el envío de dinero hacia Colombia por parte de una célula del Tren de Aragua. Durante el procedimiento fue detenido un ejecutivo bancario de nacionalidad venezolana, quien estaría vinculado a las transferencias de fondos obtenidos mediante extorsiones a dueños de locales nocturnos. El fiscal regional Héctor Barros habló sobre este mega operativo.
15: Nosotros lo que queremos es resaltar la investigación que se ha hecho junto a la Brigada contra el Crimen Organizado y la BRILAC, en este caso, que es la especializada en lavado de activos, donde el fiscal Barraza mantuvo una investigación desde el año 2024. Se llevó adelante una investigación por los delitos de extorsión, en este caso por contrabando, por asociación ilícita, para el lavado activo, por lavado activo y por asociación criminal. Esos son los antecedentes que le puedo entregar hasta ahora, en este caso en particular.
7: La investigación apunta a una organización que operaba bajo la fachada de una productora de eventos y que obligaba a propietarios de recintos a ceder el control de sus establecimientos, donde en determinadas jornadas la banda administraba la venta de entradas, drogas y espectáculos, mientras los dueños solo recibían ingresos por la venta de alcohol. Según los antecedentes recopilados, los recursos obtenidos eran enviados a Colombia para financiar operaciones de Carlos El Bobby Gómez, uno de los líderes del Tren de Aragua que permanece recluido en una cárcel de ese país. El operativo incluyó además allanamientos en recintos penitenciarios de Chile y Colombia, así como en domicilios de varias regiones del país.
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17: El Servicio Agrícola y Ganadero SAG anunció acciones legales luego del hallazgo de un puma hembra muerta en el sector del Cajón del Maipo, esto en la región metropolitana. La autopsia realizada al ejemplar detectó decenas de postones y perdigones en su cuerpo. El caso quedó al descubierto tras la alerta de un guía turístico que informó sobre la presencia de un animal sin vida en el río. Desde el SAC calificaron el hecho como extremadamente grave. recordando que el puma es una especie protegida por la ley de caza y que cualquier acción destinada a capturarlo o cazarlo constituye un delito sancionado por la legislación vigente. La institución presentó una denuncia ante el Ministerio Público para que se investigue el caso y se determinen responsabilidades. Además, reiteró el llamado a la comunidad a denunciar hechos que afecten a la fauna silvestre y a evitar intervenir o acercarse a animales nativos.
5: Alerta regional, alerta regional, alerta regional, alerta de noticias en la región de O'Higgins.
17: La PDI desarticuló una red de tráfico de drogas en Pichidegua tras 9 allanamientos. El operativo dejó 10 detenidos, más de un kilo de cocaína base incautada, dinero, vehículos y armas. 6 imputados quedaron en prisión preventiva.
5: La región del Ñuble.
17: Ñuble ya cuenta con su primer colectivo híbrido incorporado mediante el programa Renueva tu Colectivo. La iniciativa busca modernizar el transporte público menor con vehículos menos contaminantes y beneficiará a 30 empresarios locales del rubro.
5: La región de la Araucanía.
17: Pitrufquén inauguró su primera cancha de pasto sintético en Villa La Ribera con una inversión superior a 90 millones de pesos. El nuevo espacio busca promover deporte, seguridad barrial y actividades comunitarias para niños, jóvenes y familias.
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17: Mientras el gobierno inicia la entrega de un subsidio para combustibles a pescadores artesanales, en el Biobío crece la preocupación por la caída del precio de la jibia. Este escenario reabrió el debate sobre cuotas de captura y métodos de extracción del recurso. El informe completo lo trae María Belén Araya.
7: El gobierno comenzó en Calbuco, región de Los Lagos, la entrega del cupón pesca artesanal, beneficio destinado a enfrentar el alza de los combustibles. La ayuda considera hasta 100.000 pesos mensuales por embarcación, con un máximo de 600.000 pesos durante la vigencia del programa, y beneficiará a cerca de 9.000 pescadores en el país. Ante esto, la seremi de Economía, Gisela Straut, señaló que el aporte busca asegurar la continuidad de las faenas artesanales y aliviar los costos operacionales del sector. Mientras que desde el sindicato de La Caleta, su presidente Juan García valoró la entrega de este cupón.
18: Valoramos mucho esto porque viene a minimizar un poco el efecto que tiene la flota con los costos que altos de gastos de combustible, que es lo que más nos pegó muy fuerte a nosotros en la pesca artesanal. Cada zarpe dobla lo que en su momento se hacía, tanto afuera en el Pacífico como en las aguas interiores.
7: En paralelo, trabajadores industriales del Biobío solicitaron revisar la regulación de la jibia y reabrir el debate sobre la pesca de arrastre. En paralelo, trabajadores industriales del Biobío solicitaron revisar la regulación de la jibia y reabrir el debate sobre la pesca de arrastre. Argumentan que una parte importante de la cuota autorizada no se está utilizando y que una mayor captura permitiría generar empleo y actividad económica. La petición encendió las alertas entre los pescadores artesanales, quienes enfrentan una fuerte caída en el precio de la jibia, que actualmente se paga entre 350 y 400 pesos por kilo. Los dirigentes rechazaron modificar la normativa vigente y advirtieron que reactivar la pesca de arrastre significaría un retroceso para el sector.
5: Alerta regional, alerta regional, alerta regional, alerta de noticias en la región de Coquimbo.
17: Un cabo primero de carabineros fue detenido y dado de baja en Ovalle, acusado de apropiarse de cerca de 1.000.000 de pesos incautados durante un procedimiento policial. El tribunal decretó arresto domiciliario nocturno y 90 días de investigación.
5: La región de Tarapacá.
17: Autoridades se reunieron con sindicatos de pescadores artesanales de Caleta Riquelme para recoger inquietudes y abrir una agenda de trabajo. El gobierno comprometió la coordinación con servicios públicos para apoyar al sector.
5: La región de Los Ríos.
17: Organismos internacionales denunciaron una ola de violencia contra la Machi, Millaray, Huichalaf y comunidades. Además de exigir la protección estatal, pidieron una investigación por el ataque a un cortejo fúnebre ocurrido en Maihue.

0: El MinSal lanzó su campaña de invierno ante la alza de virus respiratorios como la influenza. Con un presupuesto de 50 mil millones de pesos, las autoridades alertaron por la baja vacunación en adultos mayores y llamaron a inocularse para frenar los contagios antes del pic de la temporada. De esto nos habla María Belén Araya en la siguiente nota.
1: El Ministerio de Salud presentó su campaña comunicacional de invierno destinada a reforzar la prevención de enfermedades y robustecer la red asistencial, pública ante la alta demanda de la temporada. La iniciativa surge en un escenario complejo, marcado por una circulación viral activa y un aumento sostenido en las consultas de los servicios de urgencia a nivel nacional. La principal preocupación de las autoridades radica en la baja cobertura de vacunación dentro de los grupos de riesgo, particularmente en personas de la tercera edad. Al respecto, la ministra de Salud, May Chomalí, enfatizó que la inmunización es una responsabilidad tanto personal como colectiva.
2: Adulto mayor alrededor, preocuparse de que esté vacunado, porque además hay algo relevante en esto de la vacunación. Cuando uno tiene un porcentaje de personas vacunadas, hace que circule menos el virus y también protege a aquellas personas que por A, B o C motivo no se pudo vacunar o no está dentro de los grupos de riesgo. O sea, yo me vacuno no solamente para protegerme yo, sino que me vacuno para proteger al resto.
1: A la par con el llamado del gobierno, las cifras epidemiológicas reflejan la urgencia de la medida, registrando que las atenciones médicas por complicaciones respiratorias escalaron un 3,3% en comparación a la semana anterior. La vocera Ilse Contreras, médico broncopulmonar y pediatra docente de la Facultad de Medicina Clínica Alemana UDD, hizo un llamado a la inmunización colectiva.
3: Los virus respiratorios tienen un impacto tremendo en la salud de la población durante los meses de invierno y para eso se sugiere de todas maneras incentivar la vacunación, ya que la vacunación masiva protege a toda la población, lo que se denomina una vacunación en capullo, sobre todo en aquellos hogares en donde hay niños menores y adultos mayores. Tienen que vacunarse todos.
1: La campaña de vacunación permanecerá vigente hasta el mes de septiembre con el objetivo de alcanzar un 85% de cobertura antes de que se produzca el pic de contagios invernales.
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1: Agricultores de Pica y Matilla denunciaron severas pérdidas económicas por el brote de mosca de la fruta. Productores aseguran que la plaga destruyó cultivos completos y exigen mayores controles sanitarios, mientras autoridades gestionan recursos para reforzar la fiscalización. Hasta acá dejamos el resumen de noticias. Nos volvemos a encontrar en una próxima edición. Que estén muy bien.
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7: En el 92.3 de Puerto Montt, indicamos la hora. 13 horas, 28 minutos. 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
1: Son las 14 horas.
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0: 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Indicamos la hora.
1: 14 horas, 30 minutos.
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1: 15 horas, 4 minutos.
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Muy, pero muy buenas tardes, señoras y señores. Qué gusto de saludarles. ¿Cómo están, chiquillas? ¿Cómo están, chiquillos? Hoy está bastante helado, pero nosotros desde acá tenemos la tremenda responsabilidad de poder acompañarles a todos ustedes hasta las 19 horas 7 de la tarde. Esta selección musical de los 70s, 80s y 90s, y también ya está disponible para todos ustedes el Instagram, arroba voces y tendencias, para que comiencen a dejar ya sus audios y, por supuesto, a comentarnos lo que está pasando en nuestra hermosa ciudad de Puerto Montt. Sean todos bienvenidos, bienvenidas a esta edición hasta las 19 horas, 7 de la tarde, del Voces y Tendencias.

Ya hemos comenzado este viaje para recorrer nuestro hermoso país y enterarnos qué está pasando en otras ciudades con respecto al estado del tiempo, como es habitual a esta hora en el Voces y Tendencias, comenzando con la región de Arica y Parinacota. 20 agradables grados y el cielo está con nubosidad parcial. En la región de Tarapacá, 20 grados, el cielo está completamente despejado. En la región de Antofagasta, 16 grados, cielo con nubosidad parcial. Cruzo hacia lo que es la hermosa isla de Pascua y darme por enterado qué está pasando por este lado. La isla de Pascua a esta hora presenta un cielo con nubosidad parcial, temperatura 22 grados. Oye, estaba pronosticado 21 grados para la isla de Pascua, pero ya a esta hora lo superaron, 22 grados. Y como le decía, el cielo con nubosidad parcial. Comparativa, por supuesto, nos mantenemos ahora para ir al archipiélago Juan Fernández. ¿Qué estará pasando? A diferencia de la isla de Pascua, se los comento, pero enseguida. Ya me encuentro acá en el archipiélago Juan Fernández y evidentemente hay harta diferencia con respecto a la hermosa isla de Pascua. ¿Por qué? Se los digo enseguida. Primero, está lloviendo. Segundo, la temperatura es de 16 grados. Y tercero, hay viento de 60 a 80 kilómetros por hora en el archipiélago Juan Fernández. Una vez avisado que estaba pasando acá en el archipiélago, me voy a la región de Atacama y me encuentro que la temperatura en la región de Atacama es de 20 grados, el cielo con nubosidad parcial. La región de Coquimbo, 16 grados, cielo con nubosidad parcial. Región de Valparaíso, 15 grados, nubosidad parcial. Región metropolitana, 21 grados, nubosidad parcial. La región del Libertador General Bernardo O'Higgins, el cielo está nublado. A pesar de que la temperatura máxima pronosticada para esta región era de 17 grados y la han sobrepasado a 19 grados. Y se mantiene el cielo nublado. ¿Qué está pasando ahora? En la región del Maule, nubosidad parcial 15 grados. Región del Ñuble, 16 grados, cielo nublado. Región del Biobío, qué diferencia, 11 grados a esta hora. Está lloviendo y viento de 40 a 60 kilómetros. Región de la Araucanía, 15 grados, nubosidad parcial. Región de los Ríos, 15 grados y lluvia. Alcancé, pero así, justito, mi avioneta que me trasladó hacia la región de Aysén del General Carlos Ibáñez del Campo, donde les puedo decir que está bastante helada la cosa por estos lados. Aunque se pronostica una máxima de 12 grados, todavía a esta hora están en 8 grados y el cielo con nubosidad parcial. No puedo dejar de visitar la región vecina de Magallanes en Antártica chilena, comenzando con las Torres del Paine. Chubascos de agua nieve a esta hora en las Torres del Paine. Temperatura 6 grados. En la hermosa ciudad de Punta Arenas, no te puedo creer, el cielo está completamente nublado. Chubascos de agua nieve y 6 grados la temperatura. Por supuesto, sí, evidentemente tengo que venir a la península antártica chilena. Aquí es de valiente. No le creo, pero vamos a sacar un poco del hielo que se me formó en la nariz. Ay, que está helada la cosa por este lado, la península antártica chilena. Por eso que es de valiente acá. Menos 2 grados. Y, ay, chubascos de agua nieve. ¿Alcanzo mi avioneta, capitán? ¿Ya está lista para salir en la losa o no? ¿Cuál es? Ah, la número 12. La número 12 me va a dejar en la región de los lagos.

¿Qué está pasando acá en la hermosa región de los lagos? Se lo digo enseguida. Por si acaso, estamos desde el balcón de Benavente, intersección de las calles San Martín con O'Higgins. Y acá, oye, se siente el humo todavía acá, llega a picar la garganta acá en el centro. Puede ser por la contaminación, el humo de las calderas, de los caños, también de la movilización, pero bueno, estamos en 15 grados, el cielo con nubosidad parcial. Hemos llegado a la máxima pronosticada para nuestra región, y no por eso le tengo que decir a todos ustedes, queridas y queridos, que están conduciendo, velocidad razonable y prudente con el vehículo que le antecede, usar cinturón de seguridad, no manipular por ningún motivo y no hay excusa el teléfono celular. Usted, querida amiga, o amigo que me está escuchando, es de aquellos que está con ese bichito de ocupar los scooters todos los días acá en la región, sobre todo en la capital de la región de los lagos, Puerto Montt. Si lo va a hacer, conciencia, la vida vale más que un momento de diversión, entretención o acercamiento bajo la normativa irresponsable de utilizar los scooters sin la seguridad necesaria, como el casco y las coderas y las rodilleras. Es su responsabilidad, su vida. Ya, si lo va a hacer, hágalo con las protecciones necesarias. Y usted, independiente que ande en los scooters, tiene responsabilidad de cumplir las leyes del tránsito. Sí, es así la cosa, no se me arranque. Usted, querida amiga, querido amigo, que le gusta andar en bicicleta, también tiene tremenda responsabilidad de andar seguro. Primero, tiene que andar con las luces reglamentarias en la bicicleta para poder ser visto. Segundo, tiene que andar con casco también al momento de transitar en las bicicletas. Tercero, no puede andar por donde usted estime conveniente. También la ley de tránsito tiene una vía de dirección de tránsito para ustedes igual. Son vehículos y no tienen que andar en la vereda, tienen que andar en la calle. Ahora, a los amigos de las motos, mucha responsabilidad. También tienen bastante, no significa andar conejeando en los tacos. Ya tienen responsabilidad de tener las precauciones necesarias con la velocidad razonable y prudente con el vehículo que le antecede, y también de las normativas del tránsito. Y no se me escapan los ciudadanos y ciudadanas de a pie, que también tienen responsabilidad de cuidarse y estar atentos igual a las condiciones del tránsito. Nuestra vida vale más que nuestra irresponsabilidad de utilizar el teléfono celular y no andar atento a las condiciones del tránsito. ¿Qué les parece? Clásicos, y ya continuamos.

Esta vez hablaremos de El himno de la superación en Rocky 3. En Voces y Tendencias, nos subimos al cuadrilátero en el año 1982. Sylvester Stallone estaba buscando la música perfecta para Rocky 3. Originalmente, quería usar la canción Another One Bites the Dust de Queen, pero la banda británica le negó los derechos. Desesperado, Stallone le dejó un mensaje en el contestador a una banda de rock de Chicago que recién empezaba. Les mandó una copia de la película y les pidió un tema con ritmo de golpes de boxeo. Los músicos compusieron un himno de estadios que hoy todo el mundo usa para entrenar. Aquí está la mirada del tigre en Voces y Tendencias. Eye of the Tiger por la banda Survivor. Suban el volumen y disfrutemos de este tremendo clásico.

Una pequeña reflexión en voces y tendencias, escuche bien. El acoso escolar suele ser el reflejo de conductas que los agresores ven o viven en sus propios entornos. Educar en el hogar con límites claros, sin violencia y enseñando el valor de la empatía es la mejor herramienta para prevenir que nuestros hijos se conviertan en maltratadores.

Ahora sí estamos en tierra derecha, en el Voces y Tendencias. Oiga, ¿cómo ha estado su día hasta esta hora de la tarde? Hoy, ante cualquier eventualidad, le envío este tremendo abrazo. Escuche, por favor. Ay, bien apretado y bien golpeado este abrazo para todos ustedes, de ánimo, fuerza y optimismo en todas las áreas de su vida, ¿ya? Y de felicitaciones por si las requiere, pues. ¿O no? Oye, como curiosidad, quiero decirle una situación que viví ayer. He tratado de contactarme con Suralis, no sé cómo está la cosa, y me hago la pregunta, así de simple. Resulta ser que hasta ayer en la tarde todavía la página web de Suralis no se podía ingresar para hacer el pago de las cuentas del agua potable. ¿Ok? Hasta ahí todo bien. Puede que a usted le haya sucedido lo mismo. Segundo, fui a las oficinas de Suralis acá en Puerto Montt, también ayer en la tarde, a eso de las 12 horas con 22 minutos. Como no pude pagar la cuenta del agua potable a través de la página porque está en renovación la página, no me permitieron pagar porque estaba caído el sistema en Suralis, ayer en la tarde. Y me dieron como alternativa poder pagar a través de Mercado Pago, pero el Mercado Pago sale después de 2 días, se visualiza que realmente se pagó, se hizo el pago necesario del servicio de agua potable. ¿Ok? Lo traté de hacer y Mercado Pago no me permitió pagar la cuenta del agua potable tampoco. Razón, motivo, circunstancia, el mensaje dice que no había cómo certificar de que uno pagaba el servicio a través de su plataforma. Y aquí viene tercero la pregunta del millón. ¿Qué pasa, en el cual me incluyo, si justamente estamos... es una mala costumbre que tengo, yo sé que tengo que anticiparme, pero tengo que hablar con ejemplos propios. Yo siempre espero un día o 2 días antes de que va a vencer la boleta del servicio y recién ingreso a la página para pagar el servicio correspondiente. Y así no me llega la otra boleta y se juntan las dos boletas y automáticamente después sale el aviso de corte de suministro de agua potable, ¿cierto? Y en este caso ahora, que hoy día de nuevo ingresé a la página, no pude pagar el sistema, me van a cobrar una multa y además me van a agregar la boleta de este mes que viene. Y si yo lo quiero pagar directamente en la caja, si estaría habilitado el sistema del sistema de las oficinas de Suralis directamente, no les permiten que uno pague la cuenta atrasada, sino que tienes que pagar las dos al tiro. No sé si van entendiendo. Entonces, por un error contractual, los usuarios tenemos que vernos obligados a pagar las dos boletas acumuladas, la atrasada y la que ya entró, porque el sistema no lo permite así. Siendo que la responsabilidad no es nuestra como clientes, que nos acercamos a las oficinas y no pudimos pagar, y que ingresamos al sistema tampoco, también, y no pudimos tampoco pagar el servicio de agua potable. Y después de eso viene un cobro por pagar atrasado. ¿Y por qué yo voy a pagar atrasado si yo ya fui a la oficina, ya quise ingresar al sistema, lo quise pagar a través de Mercado Pago y tampoco se pudo? Entonces, ¿de quién es la responsabilidad? Yo sé que se cobra por monto atrasado, pero ¿por qué tendría que cobrarme a mí en este caso si yo me presenté a pagar y no pude porque el sistema no lo permitió así? Si hay alguien de Suralis que me pueda responder esta pregunta, por favor, sería muy, muy interesante llevar este debate constructivamente. A lo mejor usted como usuaria o usuario le ha pasado exactamente lo mismo y piensa igual que yo. ¿Ya? Puede ser un buen tema de conversación a esta hora aquí en Voces y Tendencias.

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Voces y tendencias bajo la lluvia, y sobre todo acá en el sur de Chile, pues. Con pavimento mojado, tu conducción debe ser de seda. Movimientos suaves, frenadas largas y mucha anticipación. Recuerde que la prisa en moto no es buena consejera bajo la lluvia.

0: Téngase presente que ahora a las 16 horas viene la primera revisión de las informaciones de Voces y Tendencias, así que mientras tanto aprovechamos de saludar porque este tema de In Excess es de uno de nuestros grandes amigos auditores también que están con nosotros, Juan Pelé, un fiel tremendo auditor, aplausos para él. Él todos los días tiene panoramas distintos que tienen que ver con distintas canchas para un mismo objetivo, jugar fútbol. ¿Cierto, querido? Un saludo cordial para ti, amigo Juan Pelé. Revisando también me encuentro Iris. ¿Qué tiene para comentarme Iris a esta hora de la tarde? Encuentro por aquí... ¡Ah, no te puedo creer! Escúcheme con atención, por favor, porque... Este jueves 4 y viernes 5 de junio respectivamente. Queridas, queridos, usted puede ser parte de la ruta del anticuario. La feria de antigüedades te van a estar esperando estos días mencionados, porque la ciudadanía lo pidió y estarían volviendo a reunirse a los mejores expositores de antigüedades de nuestra región. ¿Dónde? Adivine dónde, pues. En el mismo lugar, efectivamente, usted lo ha dicho ahí en su pensamiento. ¿Ah? Le saqué la palabra de la punta de la lengua. Ahí, en calle Chillán con Antonio Varas, frente a Di Marza. Los horarios también se lo voy a decir. Desde las 10 de la mañana a las 19 horas en la tarde. Así que no se lo pierda y cuéntenos cómo le va cuando va ahí a la ruta del anticuario. Recuerde también que esto lo pidió usted. Sí, mi amiga, usted, tú, tuya mía. Para que le vaya bien a todos los amigos que tienen sus puestos y usted vaya a curiosear las novedades de esta ruta del anticuario que tanto bien le ha hecho últimamente a nuestra hermosa ciudad también y a nuestra región en general porque se juntan en distintos lugares. Durante la tarde estaremos dando a conocer mayor información y repitiendo algunos datos importantes para que usted pueda planear algo extra programático que nunca está de más, ¿cierto? Ya, ahora sí, preparado para las informaciones. Luego continuamos con la parrilla programática del Voces y Tendencias.
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0: La Fiscalía Nacional oficializó la creación de una nueva fiscalía especializada para abordar delitos vinculados al control fronterizo en la región de Arica y Parinacota. Se trata de la Fiscalía Local de Frontera Camarones, Putre y General Lagos, unidad que tendrá competencia territorial en toda la frontera regional, especialmente en las comunas de Camarones, Putre y General Lagos, según establece la resolución firmada por el fiscal nacional Ángel Valencia. La resolución da cuenta que la región concentra una de las zonas limítrofes más extensas y complejas del país, considerando los pasos fronterizos con Perú y Bolivia, entre ellos el complejo fronterizo Chacayuta, Chungará y Bisbirri, y es en ese contexto que el Ministerio Público advirtió un aumento de delitos asociados a la frontera, como tráfico de migrantes, trata de personas, narcotráfico, contrabando, tráfico de armas y el ingreso o salida ilegal de vehículos robados, muchos de ellos concretados a través de pasos no habilitados. El fenómeno delictual ha requerido una respuesta especializada y permanente, se desprende del documento, donde además se reconoce que las actuales oficinas instaladas en Chacayuta y Putre han resultado insuficientes frente al incremento de casos. Desde la Fiscalía Nacional indicaron que la medida forma parte de un compromiso institucional orientado a reforzar la persecución penal en zonas fronterizas, garantizando así el acceso a la justicia en territorios alejados de nuestro país. La siguiente información da cuenta de la ampliación de doble calzada de la ruta 60CH entre Panquehue y también San Felipe, que sufrió un revés administrativo, luego de que el Servicio de Evaluación Ambiental de Valparaíso declarara inadmisible la declaración de impacto ambiental presentada por la Sociedad Concesionaria Autopista de los Andes S.A. para ejecutar el proyecto vial. La iniciativa contempla el mejoramiento de cerca de 21 kilómetros de la ruta internacional 60CH en el tramo correspondiente al sector 1 entre los Andes y la ruta 5 Norte, dando continuidad al tramo ya ampliado entre Panquehue y San Felipe. El proyecto considera nuevas calzadas, alargue de estructuras, obras de saneamiento y medidas de seguridad vial. Según la resolución del CEA, la declaración presentada no cumplía con los requisitos mínimos exigidos por el reglamento del sistema de evaluación de impacto ambiental, particularmente por la ausencia de antecedentes vinculados al plan de cumplimiento de la legislación ambiental aplicable. En específico, el organismo detectó que no se incorporaron antecedentes relacionados con condiciones de transporte e instalaciones exigidos por el reglamento ambiental, lo que derivó en una inadmisibilidad automática.
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0: En prisión preventiva quedaron dos imputados acusados de asaltar peajes en las regiones de Maule, Ñuble y Biobío, intimidando a los trabajadores con armas de fuego. El primero en ser detenido fue Francisco Rabanal Badilla, de 28 años, quien fue formalizado por al menos 5 delitos. El imputado estaría involucrado en asaltos registrados en Parral, Chillán y Chillán Viejo y Tomé, ocurridos entre enero y febrero de este año. También fue formalizado un segundo sujeto identificado como Richard Aguayo Roa, de 42 años, quien es investigado bajo la misma modalidad por el robo con intimidación ocurrido en el peaje de la Ruta 5 Sur a la altura de kilómetro 406 de Chillán Viejo. El jefe de la Brigada Investigadora de Robos Viro, de la Policía de Investigaciones de Ñuble, su prefecto Rodrigo Briones, se refirió a la investigación denominada Operación Rojo Furioso, nombre inspirado en el vehículo utilizado por los imputados para cometer los delitos, señalando que en relación con los 5 delitos de robo con intimidación ocurridos entre enero y febrero de este año en casetas de peaje de las regiones Ñuble, Biobío, Maule en abril, se logró la detención del autor principal de los delitos y posteriormente los detectives lograron individualizar al segundo autor, quien reside en la comuna de Tomé. Durante el allanamiento realizado por la Policía de Investigaciones, se incautó una escopeta presuntamente utilizada para intimidar a las víctimas. Ambos imputados quedaron bajo la medida cautelar de prisión preventiva mientras se desarrolla la investigación.
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4: 16 horas, 6 minutos.
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Acaba de decir presente la lluvia de otoño acá en la capital de la región de los lagos. Así que, con mayor razón, queridas, queridos, atentos a las condiciones del tránsito. No sea porfiada, no sea porfiado, por favor. Y también, viendo las estadísticas de lo que es la ampliación de la información en cuanto al tiempo se trata, es probable que durante el transcurso de la tarde-noche el cielo de nuestra ciudad permanezca cubierto de lluvia con viento de 40 a 60 kilómetros por hora. A considerar estas recomendaciones, ¿para qué? Obvio pues, para estar atento a las condiciones del tránsito. Otra de las cosas importantes cuando uno está en estos estados de lluvia, frío, las temperaturas bastante, bastante complicadas, sobre todo para uno que ya está pasado por caminando a la tercera edad, abriendo la puerta a la tercera edad, sacando la copia para robar y abrirla ya a la tercera edad. Les quiero invitar, si quiere me responde, si no, no se preocupe, pero guárdenlo en su corazón y atesórelo. En algún momento esa semilla puede brotar la inquietud que le voy a dar. ¿Sabe qué? A lo mejor nosotros en el diario vivir no lo vemos porque estamos todos ocupados, y es obvio, estamos todos ocupados en nuestros quehaceres. Como decíamos cuando éramos jóvenes, cada loco con su tema, ¿o no? Pero les quiero hacer una invitación bastante agradable y bastante digna de ser, que nos ayuda a crecer como persona. Cuando llueve, cuando la temperatura está así, siempre hay gente que tiene necesidad. Hay familias que están pasando necesidades económicas muy fuertes, no porque son flojos, muy por el contrario, sino porque cuando las puertas se cierran y listo, pues. Todos pasamos por ese ciclo de cuando uno, por más bueno que sea para la pega, y cuando el ciclo a nosotros nos toca de las puertas cerradas, pucha que duele pues. Y estamos en necesidad, y sobre todo cuando hay cabros chicos, es peor todavía pues. Porque los niños no se dan cuenta y uno tiene que esforzarse dos, tres, hasta cuatro veces más para poder llevar sustento a su casa. No hay una estabilidad. Por eso es la invitación de esta conversación. Los invito a mirar a su alrededor, a su próximo, a su prójimo. Hay gente que no tiene cómo calefaccionar su hogar porque no tiene leña en estos días así. Hay mucha gente que no tiene para tomarse un rico café porque no tiene el café ni tampoco tiene el azúcar. Hay muchas familias en necesidades. Me atrevo a decir que hasta vecinas suyas, vecinos suyos de la cuadra donde ustedes viven, están en necesidad, usted no lo sabe. Pero si se entera, ¿sabe qué? Pero hágalo piolita, calladito, calladita, sin contárselo a nadie. Si nace en su corazón estas palabras que estoy diciendo, compre un saco de leña y lléveselo a los vecinos que tienen necesidad. Toque usted en la puerta, no vaya con el teléfono celular, no se lo cuente a nadie, y ayude a su vecino y a su vecina que no tienen cómo calefaccionar su casa en estos días así. ¿Ok? Insisto. Muchas familias pasan necesidades y no es porque sean flojas o flojos. Es porque le tocó el ciclo del momento de las puertas cerradas. Pero en algún momento esas familias van a estar bien. Y ellos van a hacer lo mismo con otras personas. Pero si va a ayudar, no espere recibir algo de esas personas en algún momento que usted está ayudando. Hágalo de corazón sin esperar la retribución de ellos en algún momento. En serio, si lo va a hacer, hágalo de corazón. Pero lleve una bolsa de mercadería a sus vecinos que están con necesidades. Si ve que tienen mascotas, lleve alimento para sus mascotas también. No sé, oye, en una casa, si hay adolescentes, niñitas, y oye, los artículos de aseo son necesarios. Los implementos de aseo personal para niñas, para los niños, para los adultos mayores. Ayudemos a nuestro próximo.
ayudemos a nuestro prójimo, así, en forma calladita, insisto, sin decirle a nadie, ni siquiera a nuestro entorno. Porque ¿sabe qué? Hay alguien mucho mayor que está mirando y no espere tampoco recibir retribución del que está mirando, del creador. No, no, no, muy por el contrario. Hágalo y hágalo con bondad y en algún momento eso va a ser retribuido de alguna manera. Pero no lo piensa así, ¿ya? Compre artículos de aseo y ayuda a sus vecinos con necesidad. ¿Ok? Y créame, créame que la mejor dosis para dormir tranquilo es como si uno se tomara unas tres pastillas para dormir, de lo relajado que después queda cuando uno hace un acto así, cuando nace del corazón y hágalo sonriendo. E insisto, si lo va a hacer y va a seguir estos consejos nobles, no se lo diga a nadie, ni tampoco se saque fotos, ni menos lleve el teléfono celular y haga videos. Porque que no sepa tu mano derecha lo que hace la mano izquierda es lo mejor que usted puede hacer. Así que, antes de quejarse por la lluvia, por el frío, teniendo usted para calefaccionarse en el hogar, mire a su alrededor quién tiene necesidad y se le va a olvidar la queja. ¿Ok? Nosotros cuando estamos en abundancia, tenemos que servir a nuestro próximo y a nuestro prójimo. Porque cuando viene el tiempo de las vacas flacas, créame que todo lo que nosotros hagamos, de donde usted menos piensa, llega alguien que te va a bendecir. ¿Ok? Sigamos tus consejos. Mientras tanto, escuchamos los clásicos de la 92.3 en Voces y Tendencias.

nos corresponde hablar de la magia de la radio en Footloose. Viajamos ahora al año 1984, cuando el cine juvenil cambió para siempre gracias a un pueblo donde el baile estaba prohibido. El guionista de la película, Footloose, quería que la banda sonora fuera un personaje más. Así que contrató a un compositor para que escribiera las canciones antes de filmar las escenas, algo que casi nunca se hace. El tema principal se convirtió en un fenómeno global absoluto que obligaba a todos a levantarse de sus asientos. Ponle ritmo a tu día en Voces y Tendencias con el hit Footloose, interpretado por el rey de las bandas sonoras de los 80s, Kenny Loggins.

0: Recuerde que a esta hora en Voces y Tendencias estamos motivando a nuestros amigos y amigas a hacer labores solidarias. Si dicta su corazón poder ayudar a las personas con necesidad, sobre todo en este tiempo de lluvia, frío. Porque siempre hay alguien que necesita, alguien que no tiene cómo calefaccionar su hogar. Llevar un saco de leña, llevar un poco de mercadería. Si hay jóvenes, adolescentes en el hogar, niñas o niños. Comprar artículos de aseo personal para ese rango etario y llevar y ayudar a su vecina, a su próximo, a su prójimo, silenciosamente, que no sepa tomar a la derecha lo que sabe, lo que tiene que hacer la izquierda, ¿ok? Así viene el corazón. Y algunos auditores me escriben acá constructivamente, y eso es lo bueno, constructivamente me dice Ángel, pero es que cuando uno habla de necesidad hay que saber, hay que pasar por eso y saber de qué se trata. Y wow, ahí al tiro toca la fibra sensible, porque resulta ser que sin ser yoísmo para mis cosas, pero conozco la necesidad. He estado en el ciclo en el cual no he tenido trabajo. En ese ciclo de que, por más multifacético que uno sea laboralmente, sabiendo realizar todo oficio y profesiones, cuando se cierran las puertas, se cierran por querido. Por eso le digo, si usted va a ayudar a alguien y usted ve que pasan los meses y el vecino, la vecina no encuentran pega, no es porque sean flojos, es porque están pasando esa etapa del ciclo de vida de las puertas cerradas. No hay que juzgar. Cuidado. Cuidado. Don Mario, vamos a seguir conversando el tema, pero Don Mario tiene algo que comentar. ¿Cómo está, Don Mario? Buenas tardes.
1: Terminal de buses, no, un poco antes, por calle Valdivia. Entre Valdivia y
0: Alcún. Se subió una pasajera.
1: Desesperadamente.
0: Ya. La hizo parar, ya.
1: Y yo todo un caballero, y es porque trajo la convención de tía para.
0: Ah, ya, obvio,
1: me dijo,
0: claro.
1: Señor, me dijo, ¿usted cuánto me cobraría, por favor, pues ya me anoté el Ángel Montt? ¿Cuánto le cobraría para allá? Ahí está la tarifa, 1,000 pesos. ¿Cómo? Dijo, cobran 1,000. Dama, este es un taxi colectivo, ¿ya? Lo que dice colectivo es que la persona puede subir y paga el importe del pasaje que está marcado ahí en el cristal del auto. Ah, bueno, ya es un parabrisas, vos. Cristal del auto, ¿ya? Así que, buenas tardes.
2: Hola.
1: Buenas tardes. Así es que eso la llevé ahí al hotel Ángel Montt, y me acordé de por qué Ángel Montt ya es el nombre, por don Ángel Montt.
0: Exacto.
1: Ya tan repetitivo que fue el nombre que quedó como Ángel Montt. Ya, esa es la una. Y la otra, las pasajeras por fiadas que se sientan, se suben atrás, llevo 3 asientos ocupados y se ganan a la orilla. Gente que me hace parar. Y, ¿pues te crees que te corren? Hay que decirle como 5 veces y algunos se enojan, encima. Así que eso, dicho esto, don Ángel, que tenga una buena tarde, puede ser, saludos a los señores auditorios, estamos viendo, estamos copiando.
0: Muy bien, ahí tiene soporte cultural, don Mario, qué bien te pasaste, Mario. Oye, siguiendo con lo nuestro, sí, pues, por eso yo le digo que de repente uno en este tiempo, como uno vive su mundo, no ve hacia el lado, y es evidente porque en el mundo en el cual estamos viviendo, materialista, consumista, no nos permite mirar hacia el lado, pero detengámonos un momento, digamos stop, pare, y empecemos a observar para poder comenzar a ayudar. Cuando uno está bien, uno puede ayudar si lo desea, ¿ok? Experiencia propia, ¿qué le puedo decir? Imagínense, estuve un tiempo con licencia médica en donde no podía conducir, ¿ya? Y tampoco podía realizar trabajos forzosos, o sea, trabajos con fuerza, no podía ir a la construcción. Pero yo porfiado, igual, piroteaba por aquí, piroteaba por allá, pero no me alcanzaba en esos años. Me acuerdo que yo pagaba de arriendo, estoy hablando, a ver, 20 años atrás, pagaba de arriendo en esos años 70,000 pesos. En energía eléctrica, 10,000 pesos, agua potable como 5,000 pesos. Y para mí era un dolor de cabeza, fíjese, no poder llegar a fin de mes y tener esa plata para pagar, porque había que colgar la cara a la dueña de la casa para pagarle arriendo. Y era complicado. Entonces, y pasaban los meses, tuve como 6 meses cesante. Pero lo digo, no por ser flojo y no por no saber hacer algo. Me la rebuscaba y de repente al final, ¿sabe qué? No me quise calentar la cabeza y dije, ya, a lo que salga nomás. Voy a buscar trabajo, seguí buscando trabajo y voy a generar recursos económicos diarios para poder solventar por lo menos la energía eléctrica al agua potable. Pero no me alcanzaba a comprar leña, po. Y mientras veía a mi alrededor todas las casas humeando y nosotros sin leña en la casa, po. Y en este tiempo yo arrendaba en Alerce, y acuérdense que las casas Corby, estas de Alerce, son con apoyos en el suelo, entonces tiene una separación entre el suelo y la casa y el piso de la casa. Más frío hacía, po. Congelado hasta decir basta, nosotros adentro en la casa. Y los dos buenos para la pega, mi esposa y yo. Pero ambos estábamos pasando el ciclo de las puertas cerradas. No teníamos nada. No teníamos té, no teníamos café. Y en absoluto, nada para echarle al puchero. Y lo que lográbamos tener, lo congelamos para que nos dure el otro día. Así que nuestro hijo... Nosotros orábamos en la casa con mi esposa y siempre decíamos que nuestro hijo no pase esa necesidad. Entonces, como él comía en el colegio y a la hora que él llegaba, nos acostábamos, imagínense, para las 6, 7 de la tarde estábamos acostados porque hacía tanto frío y no teníamos para calefaccionar la casa, que al hijo, para él, era como era un niño de 6, 7 años, él no veía la necesidad. Entonces, para él era normal que nosotros nos acostáramos a esa hora a mirar tele. Él ya venía comido y todo. Y nosotros no habíamos comido en todo el día. Y raya para la suma. Y de ahí nació esa necesidad en mi corazón de que cuando yo esté bien, no iba a estar ajeno a lo que pasaba a mi alrededor. Iba a hacer algo con lo poco y nada de los recursos económicos que ingresaban a mi vida. Y no ser tan egoísta y mirar solamente lo que pasa en mi casa y no mirar alrededor la necesidad que tienen otros. Por eso que yo les motivo y les digo, si usted está bien ahora, mira alrededor y ayude al que está necesitado. Porque lo digo, hay gente que en este momento no tiene cómo calefaccionar en su casa, no tiene qué comer, y uno puede ser un factor de bendición para alguien, pues. ¿Y sabe qué? De la nada, un día llegó una persona en una camioneta afuera de la casa que arrendábamos. Llegó con mercadería, con galón de gas, con leña, y tocó la puerta de mi casa. Y la señora me dijo: yo no soy creyente, pero tu Dios me dijo que tenía que bendecirte. Y me llevó toda esa cantidad de cosas que yo necesitaba en mi hogar. Y sabes que automáticamente después se abrieron las puertas. Empecé a generar trabajo, mi salud se empezó a mejorar y todo. Pero llegó alguien que no me conocía. ¿Me entiendes? Entonces, por eso soy tan insistente con ustedes, que no seamos egoístas, que miremos a nuestro alrededor, porque siempre hay gente que tiene necesidad. Y en este instante hay alguien que necesita su ayuda. Pero si lo va a hacer, hágalo piolita. No esté gritando ni esté diciéndole a nadie. Ni menos, utilice el teléfono celular. En serio. Los milagros existen. En serio. Y nosotros podemos ser factor de milagro para alguien que está en necesidad. ¿Ya? Me largué un poco, me disculpan, pero tenía que decirlo. ¿Ok? Para que esta campaña pueda durar en este tiempo y poder ser un factor de cambio para quienes nos sintonizan a esta hora de la tarde. Sigamos con los clásicos.

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Mira siempre hacia la salida de la curva o el espacio libre. ¿Por qué? 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
2: En una información disponible y dada a conocer por el Tercer Tribunal Ambiental de Valdivia, que confirmó el rechazo del programa de cumplimiento de la piscicultura Chesque Alto de Villarrica en la región de la Araucanía por eludir el ingreso al sistema de evaluación de impacto ambiental. La sentencia rechazó la reclamación interpuesta por Acuícola e Inversiones Nalcagua Limitada en contra de la Superintendencia del Medio Ambiente y que buscaba anular la resolución que rechazó su programa de cumplimiento, presentado tras la formulación de cargos por elusión al sistema de evaluación de impacto ambiental con ocasión de la sobreproducción registrada en el proyecto Piscicultura Chesque Alto, ubicado en la comuna ya señalada. En su análisis, el tribunal resolvió que parte de las alegaciones presentadas por el reclamante están referidas a la configuración de la infracción y no a la resolución de la Superintendencia del Medio Ambiente, que rechazó el programa de cumplimiento. Es por eso que el Tribunal Ambiental, con asiento en Valdivia, estimó que el programa de cumplimiento cuestionado, al no considerar el ingreso del proyecto al sistema de evaluación de impacto ambiental, no permite un entorno satisfactorio al cumplimiento normativo vigente. Por el contrario, en el referido programa se propuso la disminución de la producción de peces, de modo de no hacer exigible la resolución de calificación ambiental, en circunstancias que la sobreproducción se habría materializado durante años sin la necesaria evaluación previa de sus efectos ambientales. En una información disponible en la página web de la Corte Suprema, en donde se señala que la Corte Suprema confirmó el fallo que obliga a la Municipalidad de Lanco, en la región de Los Ríos, a indemnizar a exfuncionaria que denunció operaciones para participar en la campaña de reelección del alcalde Juan Rocha. La denunciante fue contratada en noviembre del año 2021 y ejerció diferentes funciones como encargada en la Oficina Municipal de Información Laboral, OMIL, pero su vínculo con la Casa de Edilicia concluyó en el año 2024 cuando le notificaron la no renovación de su contrato para el año siguiente, decisión que, a su juicio, fue infundada presentando así una demanda de tutela laboral. La acción legal fue acogida por el Juzgado de Letras de Mariquina, que ordenó el pago de indemnizaciones por más de 14 millones de pesos por daño moral y remuneraciones pendientes. Marcos Velázquez, abogado denunciante, afirmó que el motivo del despido habría sido porque la funcionaria no participó en la campaña de reelección del alcalde socialista Juan Rocha, añadiendo que no era una invitación, sino una orden de participar. Era una verdadera coacción a los funcionarios para involucrarse en estas actividades. Desde la Municipalidad de Lanco, que también presentó un recurso de nulidad para revertir el dictamen, cuestionó la figura del empleador, que se le atribuyó en el proceso judicial al indicar que se trata de una relación a contrata. Sin embargo, la acción fue rechazada en forma unánime.
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2: La siguiente información da cuenta que el gobierno reconoció la falta de financiamiento para algunas obras de reposición del complejo fronterizo Cardenal Zamoré en la región de Los Lagos. Esta información tiene relación con una serie de proyectos que se viene trabajando en una consultoría que definió montos y prioridades en la carpeta de trabajo de la mega iniciativa. Un ejemplo claro es la falta de recursos, que son los dineros que se requieren para levantar las obras de reposición de la tenencia Pajaritos, que según explicó el delegado presidencial provincial de Osorno, Alejandro Redain, se tuvo que aplazar el proceso. Haciendo un poco de historia, fue pocos minutos de finalizar el año 2012 que un 31 de diciembre pasaba las 23 horas cuando un violento incendio consumió parte importante de la dependencia central del complejo internacional, que por muchas autoridades es sindicado como el más importante del sur del país, pero desde esa fecha se pide su reposición. Hoy está en curso un diseño que contempla 7 obras integradas en la cordillera, siendo la principal una que busca modificar la actual modalidad de atención, pasando a una atención integrada de doble cabecera, modernizando así este corredor terrestre binacional en obras que en conjunto se estimaron en la consultoría en cerca de 100 millones de dólares para su inversión. Actualmente, si bien el gobierno reconoce que la modernización y reposición del complejo Cardenal Zamoré es prioridad, la iniciativa está supeditada al flujo financiero.
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4: 17 horas, 6 minutos.
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¿Qué está pasando hasta ahora acá en la región de los lagos, en la ciudad capital, Puerto Montt? Les comento enseguida. Fíjese que el cuerpo de bomberos de nuestra ciudad está haciendo un llamado de comandancia, un 1002, que está respondiendo lamentablemente una emergencia por principio de incendio de vivienda en las esquinas de pasaje 7, Los Robles y Ochagavía. En nuestra ciudad concurren 4 carros del cuerpo de bomberos. Sería B8, B5, R4 y Z1, reitero. Un 1002 por una emergencia de principio de incendio de vivienda en pasaje 7, Los Robles y Ochagavía. En la comuna Puerto Montt concurren 4 carros del cuerpo de bomberos. B8, B5, R4, Z1. Información al instante que estamos compartiendo con todos ustedes en el Voces y Tendencias de este horario. Obviamente que seguiremos muy atentos al desarrollo de cada una de las informaciones que damos a conocer. Previamente también estamos también visitando lo que nos dan a conocer nuestros colaboradores. En este caso, el Nacho Hermosilla, periodista que siempre está en forma constante enviándonos sus notas. ¿Qué dice el Nacho Hermosilla en su nota? Angelito, fíjate que científicos desarrollaron un modelo matemático que plantea que la población mundial podría reducirse a casi un tercio para el año 2064, ante la posibilidad que la Tierra disminuya drásticamente la capacidad para sostener a sus habitantes. La investigación fue publicada, Ángel, el mes pasado, el 22 de mayo, para ser más específico, la revista científica Chaos, que propone una ecuación capaz de describir la evolución demográfica de la humanidad durante los últimos 12.000 años y explorar posibles escenarios futuros. Los autores también destacan otro medio de comunicación, DW, que descubrieron que la misma estructura matemática también puede reproducir con notable precisión el crecimiento de la población humana a lo largo de la historia. Según explicaron, el modelo se basa en un mecanismo de retroalimentación de la tasa en una ecuación diferencial no lineal que estaría permitiendo representar distintas etapas demográficas mediante un único parámetro matemático. Esto significa, Ángel, que la misma fórmula puede explicar tanto el crecimiento lento registrado durante el Neolítico como la explosión demográfica de la revolución industrial y la desaceleración observada en la década del 1970. Entre las simulaciones realizadas para proyectar posibles futuros, uno de los más extremos estaría ocurriendo si la capacidad de carga del planeta, es decir, la cantidad de personas de la Tierra que puede sostener de forma estable, se redujera hasta unos 2.000 millones de habitantes debido a factores como cambio climático, pandemias de gran magnitud, conflictos globales o una grave escasez de recursos. Y bajo ese contexto, el modelo estima que la población mundial podría disminuir desde los actuales 8.000 millones de habitantes hasta aproximadamente entre 4.000 y 5.000 millones de habitantes hacia el año 2064. Aunque los autores insisten en que esta simulación no constituye una predicción, sí pone de relieve la fragilidad de los sistemas demográficos frente a perturbaciones extremas. ¡Upale! Y por último, la investigación llega en un momento marcado por profundos contrastes demográficos, como por ejemplo, China, Japón, Italia, España enfrentan una sostenida disminución de natalidad. Y en poco tiempo, ya se estaría agregando países sudamericanos que ya están de baja tasa de natalidad. Lo hablábamos hace unos meses atrás también aquí, en que Chile, sin ir más lejos, acá en el hospital de Puerto Montt, mírala, el detalle que les voy a explicar. Fuentes muy cercanas, conversando en una reunión de amigos, a la orilla de un fogón, con guitarra en mano, acordeón, mandolina
banjo y una buena cena. Hay personas que trabajan acá en el hospital de Puerto Montt y me decían uno de ellos: oye Ángel, ¿me vas a creer que últimamente entre nosotros conversamos en la interna del hospital? No es copucha, es algo que es evidente. Si hasta hace 10 años atrás nacían acá en Puerto Montt, la cifra exacta no me acuerdo, pero solamente para hacer un complemento a la conversación, hasta 10 años atrás habían 10 nacimientos y 2 fallecimientos. O sea, no es un contexto global, es una cifra como para ahondar en la conversación. Hasta hace 10 años atrás habían 10 nacimientos versus 2 fallecimientos. En la actualidad, 2025, porque esta conversación la tuve el año pasado, en la actualidad, en el hospital, demográficamente hablando, en un contexto de esta misma temática, hay 2 nacimientos versus 8 fallecimientos. Cambió completamente la estadística, ¿se dan cuenta o no? La cifra, insisto, exacta, no la sé, pero para que vayamos entendiendo de qué se trata. Y es preocupante, muy, muy preocupante, que dejen de haber nacimientos en nuestro país. Porque nosotros, los más viejitos, no vamos a tener quien nos cuide, pues. No van a haber profesionales para que estén estén cuidando o estén absorbiendo la gran demanda de adultos mayores que van a ver abandonados con el tiempo debido a la poca natalidad que está existiendo en nuestro país actualmente. Y aquí en esta investigación está hablando de China, Japón, Italia y España, pero nosotros también tenemos que preocuparnos versus las regiones como África, que continúan experimentando un fuerte crecimiento poblacional que podría aumentar un 80% hacia mediados del siglo, según la ONU. Hay que tomar en cuenta estos estudios. Muy interesante, el Nacho Hermosilla, te pasaste. Muy bueno para conversar acá con nuestros auditores. Ahora sí, sigamos con los clásicos, ¿le parece? Aquí en Voces y Tendencias.

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0: Una pregunta, señoras y señores. ¿Cuántos de ustedes estaban felices? Pero así, felices, cuando se volvió a reabrir la calle Antonio Varas. ¿Te acuerdas? Después de tanto tiempo, lo que supuestamente iba a ser un paseo peatonal, mejor dicho. Y ahora, ¿qué pasa? La idea era de que esa calle iba a descongestionar un poco el tránsito vehicular. Se hablaba en un comienzo que la calle Antonio Varas no estaba pronosticado que estén estacionamientos con parquímetros ahí, debido a la cercanía que está de estacionamientos subterráneos SBT, ¿cierto? Para que esta sea una calle habilitada y agilizada constantemente para el flujo vehicular. Y al final quedamos en las mismas posiciones. Tenemos una vía, se forma un taco que te lo encargo, y además que la gente todavía no se acostumbra a que la calle Antonio Varas, en ese tramo, ya fue abierta al público en general y a los vehículos. Cruzan donde quieren. No hacen caso a las señalizaciones de tránsito que hay, y es peor todavía, una congestión vehicular impresionante que hay en calle Antonio Varas. Pero ¿quién mejor que lo pueda decir que un auditor? ¿O me equivoco? Don Luis Valderas. Dígalo con respeto, por favor, don Luis. Lo escucho.
1: Hola, Angelito, ¿cómo estás? Buenas tardes.
0: Buenas tardes.
1: Oye, quería hacerte un comentario que me tiene sacado de onda, digo. Pasa que acabo de pasar por calle Vara.
0: ¿Ya?
1: Y acá donde estaba antiguamente la canasta. Lo encuentro
0: tirado a las mesas.
1: Tirado a las mesas, por decir de alguna forma.
0: No te creo.
1: Haber habilitado calle Vara.
0: Sí.
1: Para agilizar un poco más el tráfico. Y le colocaron estacionamiento controlado. Una o dos cuadras de estacionamiento, entonces te quedas con una sola pista. ¿No? ¿Y sabes qué es lo más tonto de todo eso?
0: Ya, con respeto.
1: Es que allá en calle Vara, a la altura de Guillermo Gallardo hasta Rancagua, hay un espacio en donde se puede estacionar uno, antiguamente, en donde no obstaculizabas el tránsito y quedabas igual con dos pistas para avanzar, y la cerraron, y está Carabinero todo el día sacando parte ahí. No entiendo su lógica. Se supone que necesitamos calles para avanzar más, y claro, habilitan una calle donde colocan estacionamientos controlados. No entiendo yo cómo trabaja su lógica de los ingenieros que hacen el tema del tránsito en Puerto Montt. No cuento tirado a las mesas, ¿sabes?
0: Díganlo con respeto, por favor. Tengo una cantidad de audios referente al mismo tema. Oye, quiero saludar a Jonathan. A nuestro amigo Jonathan Delgado, un amigo biker, que me envió una recomendación de la cápsula de moto. Pero no se pueden decir al aire. ¿Qué piensa usted? ¿Está de acuerdo con Luis Valderas sobre esta habilitación de lo que es la alegría que teníamos por un momento de la calle Antonio Varas? Si bien es cierto, las personas que van a calle Antonio Varas tienen que ser de entrada y salida porque hay hartos centros comerciales. Pero bajo ningún concepto estaría... A ver... Sería menos flujo de personas al haber estacionamientos ahí, porque de lo, todo lo que se estaciona hacen un trámite, pero van a eso, hacen un trámite y vuelven. No creo que se queden todo el día ahí. Pero de que sea que estén cobrando estacionamiento y no quede una pista, está bastante complicado. En virtud de que todavía los peatones, lo dije al comienzo de esta conversación, todavía no tienen ahí claro de que la calle Antonio Varas ya está habilitada ya, a pesar del tiempo que ha pasado, que ha transcurrido. Gracias, Luis Valderas, por tu comentario. No por eso. ¿Qué tengo para acá? ¡Oh! Este tema es muy bueno para relajarse. Para seguir diciéndolo con respeto, en Voces y Tendencias.

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0: sigamos con lo que nos resta de esta jornada. Recuerde que a las 18 horas, y hasta las 19, solamente música, menos palabras. En el regreso a casa de Voces y Tendencias. Ok, tengo que prepararme por acá. Ah, no, pero después. Hablando de la calle Antonio Varas, se da cuenta que yo no estaba equivocado. Yo me acuerdo que hace años atrás, cuando se dijo que se iba a renovar la calle Antonio Varas, era solamente para tránsito de vehículos y no estaba contemplado en ninguna parte del proyecto estacionamientos para los parquímetros, con parquímetros estacionamientos controlados. De hecho, me acuerdo, sin ir más lejos, en esa reunión que estuvimos, cuando se presentó el proyecto de la calle Antonio Varas, hubo una disconformidad con los taxis amarillos ahí, porque lo querían sacar de afuera del supermercado Higgins, donde ellos estaban habitualmente, porque no era posible que ellos estén ahí, siendo que la calle Antonio Varas iba a ser iba a tener solamente dirección en una sola dirección, pero ambas pistas habilitadas para el tránsito vehicular. En ningún momento se habló de estacionamiento. Por eso a los chiquillos de los taxis amarillos en esos años le dijeron que tenían que salir de ese paradero. Y me acuerdo también que en esa conversación estaban diciendo de que lo iban a ubicar al lado de, supuestamente al lado de la nave del local de comida que hay ahí. ¿Y sabe qué? Don Erwin Mancilla no me va a dejar de mentiroso. ¿Cómo está, don Erwin? Buenas tardes.
1: Hola, Ángel. Habla Erwin Mancilla.
0: Hola, hola.
1: Presidente del Sindicato de Taxis Básicos de aquí en Calle Vara. Con respecto a lo que están conversando del estacionamiento que está en este momento funcionando, a nosotros cuando empezó el proyecto simplemente nos sacaron de nuestro paradero ahí que estaba frente del ahorre más, un paradero de más de 60 años, imagínate, con decreto, y más encima con decreto, o sea, como bien establecido. Y cuando fuimos a hablar con las autoridades que estaban antes, jefe del proyecto, nos dijeron tajantemente que nos sacaban de ahí porque ahí iban a haber dos pistas.
0: Ah,
1: solamente para
0: vehículos,
1: para
0: pues,
1: tránsito,
0: sí, verdad.
1: Y no iba a haber ningún estacionamiento. Uh-huh. Por ese motivo nos sacaron de ahí del paradero y nos derivaron a calle Ancú. Y por ello lo hubiesen mandado a cualquier parte, pero nosotros, nuestra ganada es estar cerca de los supermercados para prestar un buen servicio a la comunidad, obviamente.
0: Claro.
1: Gente de tercera edad, gente menos válida, que necesitaban locomoción, taxi, todo eso.
0: Sí, ¿verdad?
1: Y la idea era prestar un buen servicio como siempre lo hemos prestado. Pero lamentablemente así son las autoridades, que nos miran en menos siempre al trabajador, a lo que prestamos servicio a la comunidad, especialmente. La gente es la que realmente quiere que haya mejor locomoción.
0: Claro, y se ve perjudicada.
1: Le da lo mismo, ¿no? Lamentablemente. Y como te digo, ahora quisiera ver los tacos que se arman, que por una pista nomás.
0: Uh-huh.
1: Y unos tacos inolvidables.
0: Sí, es verdad.
1: Y se suponía que era para que la calle Vara, una vez que se abra, iba a ser más expedito todo el tránsito. Porque acá en Puerto Montt, en el centro, hay pocas calles, lamentablemente, y con todos los vehículos que andan. Uh-huh. Horrible. Bueno, ese era mi... lo que quería decir respecto a lo que está pasando con los estacionamientos, los famosos estacionamientos acá en Calle Vara.
0: Oye.
1: Bueno, que tengan una buena tarde. Buena música como siempre.
0: Gracias.
1: Buen programa.
0: Gracias.
1: Un abrazo, que estén bien.
0: Chao. Don Gonzalo, buena opinión, pero no lo puedo sacar al aire, pues amigo. Se me enojó mi amigo Gonzalo con lo que estaba pasando acá en Tonamara. ¿Qué pasa, Esteban Vargas? Buenas tardes.
2: Así mismo fue, señor. Todos recordamos que iba a ser solo paseo, incluso nosotros en la casa lo conversamos, decíamos que iba a visitar la Vara,
0: sí.
2: Va a ser como el paseo Talca, pero más largo, nunca
0: sí.
2: Se habló de que algo de andar auto ahí, menos parquímetros,
1: y más encima con...
0: Exactamente, pues Esteban Vargas. Qué bueno que mis auditores parece que varios estábamos en esa reunión. ¿Se acuerda cuando nos reuníamos ahí con el cafecito y todas esas cosas? Ya pues, en ningún momento decían que iban a haber estacionamientos con parquímetros regulados en Antonio Nara. Ahora, ¿por qué lo instalaron? Mañana vamos a conversar y vamos a hincarle bien en diente a esta cosa y vamos a tratar de hablar con alguien que sabe de cómo se llegó a ese acuerdo. ¿O no leyeron la letra chica de lo implementado hace años atrás de lo que iba a hacer la calle Antonio Vara? Ya, así que tarea para la casa para todos nosotros, siendo que ahora, en virtud de aquello, tenemos que prepararnos para el regreso a casa de Voces y Tendencias hasta las 19 horas. Solamente música, menos palabras.

0: Una pausa y ya regresamos. 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
1: En el 92.3 de Puerto Montt, indicamos la hora.
2: 18:03.
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Siempre aquí en la compañía de Voces y Tendencias en el regreso a casa, con buenos consejos. Por ejemplo, unas plumillas desgastadas pueden nublar por completo tu visión en un día lluvioso. ¿No lo sabías? Ahora, ¿qué debe hacer? Fácil, cambiarlas a tiempo y mantener el depósito de agua con líquido limpiador. Hay que asegurarse de una vista despejada mientras sigas escuchando y conduciendo los clásicos también del regreso a casa de Voces y Tendencias.

Junto a los fanáticos de las mascotas, ¿usted lo están esperando en la casa? Obviamente. Entonces, si viajas con tu mejor amigo de cuatro patas, recuerda que la ley prohíbe llevar mascotas en los asientos delanteros o sueltos. ¿Cómo lo tiene que hacer? En este caso, usar un arnés de seguridad o su canil correspondiente. Viajen todos seguros y sigan con los clásicos en el regreso a casa de Voces y Tendencias.

¿Les gustó ese clásico? ¡Qué bueno! Pero ahora, escúcheme con atención. ¿Sabía usted que en la calle no estamos solos? Los peatones y ciclistas son los usuarios más vulnerables de la vía. Y si nosotros vamos conduciendo, debemos darle su espacio, respetar los pasos de cebra y mantener la distancia de 1.5 metros al adelantar a un ciclista. Así que, a conducir con respeto y seguir escuchando los clásicos en el regreso a casa de Voces y Tendencias.

Este horario es espectacular, ¿cierto? Escuchando clásicos aquí en el regreso a casa de Voces y Tendencias. Recuerde, el viento del sur a veces golpea fuerte de costado. Eso en ocasiones desestabiliza el vehículo. Entonces, ¿qué debemos hacer? Sobre todo al adelantar los camiones es re complicado. Sujete el volante con ambas manos, con firmeza, y reducir la velocidad para mantener la trayectoria de su vehículo. Así que a viajar firme y seguir escuchando los clásicos de Voces y Tendencias.

Disfrutamos la ruta en el regreso a casa de Voces y Tendencias. Con el frío del sur, los vidrios tienden a empañarse rápido por la diferencia de temperatura. Así que hay que usar el aire acondicionado o el desempañador trasero para mantener una visibilidad limpia de 360 grados. Es un buen consejo para que no descuides tu vista y seguir escuchando los clásicos en el regreso a casa de Voces y Tendencias.

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1: 18 horas, 30 minutos.

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1: Disfrutamos juntos hasta las 19 horas. 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
1: 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Corría el año 1985. El director Robert Zemeckis le pidió a una banda de blues rock de San Francisco que escribiera una canción para su nueva película de viajes en el tiempo. La banda entregó un tema con tanta energía que el director decidió ponerlo justo en la escena inicial, cuando Marty McFly conecta su guitarra a un amplificador gigante. El tema llegó al tope de la lista de los Billboard. Prepara tus circuitos temporales en Voces y Tendencias para escuchar The Power of Love de Huey Lewis and the News.

Una pequeña reflexión en voces y tendencias, escuche bien. El acoso escolar suele ser el reflejo de conductas que los agresores ven o viven en sus propios entornos. Educar en el hogar con límites claros, sin violencia y enseñando el valor de la empatía es la mejor herramienta para prevenir que nuestros hijos se conviertan en maltratadores.

En el regreso a casa de Voces y Tendencias te informamos que los temporales del sur suelen dejar ramas, hojas o pequeños desprendimientos de tierra en las rutas secundarias. Hay que tener atención con eso, nunca olvidarse. Conducir con luces encendidas y la mirada atenta al camino para anticipar cualquier obstáculo. Viaja alerta y sigue disfrutando los clásicos en el regreso a casa de Voces y Tendencias.

para seguir avanzando juntos en el regreso a casa de Voces y Tendencias y llegar relajaditas, relajaditos al hogar. Tenga presente que en nuestro hermoso sur de Chile es muy común encontrar animales sueltos en la vía, especialmente al amanecer o al caer la tarde. Si ves señalética de zona ganadera, hay que disminuir la velocidad, pues, y mantenerse atentos a los costados de la ruta. Conducir con precaución y seguir escuchando también los clásicos es elemental en el regreso a casa de Voces y Tendencias.

acompañándoles en el regreso a casa de Voces y Tendencias. Usted, mi querida amiga, mi querido amigo que le gusta andar en moto, mantenga siempre la regla de los 2 segundos. ¿Qué quiere decir esto? La distancia de frenado en la moto es mayor de lo que crees. Darte espacio es darte una oportunidad de reaccionar.

en la ruta de voces y tendencias. Cuidado con las líneas blancas, las tapas de alcantarilla, especialmente si hay humedad. Son verdaderas pistas de hielo para tus neumáticos. Písalas con la moto lo más vertical posible. Consejo para acompañarte a esta hora de la tarde en voces y tendencias.

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2: En el 92.3 de Puerto Montt, indicamos la hora.
3: 19 horas, 3 minutos.
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1: 19 horas, 28 minutos.
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0: En el 92.3 de Puerto Montt, indicamos la hora.
1: 20 horas, 3 minutos.
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